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Buenos días, amigos del Comité Francisco del Rosario Sánchez. Como todos los domingos, aquí a través de la 92.1 FM, la voz del Comité Francisco del Rosario Sánchez, para analizar los temas nacionales e internacionales de interés, conforme a la visión del patricio Francisco del Rosario Sánchez. Y como siempre, antes de iniciar este programa, las notas gloriosas del himno al prócer Francisco del Rosario Sánchez.

Buenos días, amigos del Comité Francisco de Rosario Sánchez. De nuevo con ustedes en este su programa, La Voz del Comité Francisco de Rosario Sánchez. Un programa de denuncias responsables, sin acuerdos previos, ni respondiendo a campañas mediáticas de grupos hegemónicos. Un programa sin filtros ni hipotecas sociales. Un programa de confrontación por hacer prevalecer el interés general de la nación sobre los postulados propuestos de la Fundación de los Trinitarios, creadora de la República Dominicana, libre de toda potencia extranjera, separado de los haitianos por siempre, y ser libres o morir.

Rosario Sánchez. Esta mañana debemos estar muy contentos con los Juegos Centroamericanos y del Caribe, 25º escenario de los Juegos Centroamericanos y del Caribe. La República Dominicana ya tiene 69 medallas, de las cuales 13 son de oro, 14 son de plata, 42 son de bronce. El schedule, es decir, los primeros lugares, están México, que ha tenido una destacadísima presentación en los Juegos Centroamericanos con 233 medallas. Colombia con 254 medallas, Cuba con 173 medallas, Venezuela con 104 medallas, nosotros con 69 medallas y Puerto Rico con 56. Pero ocurre que como Puerto Rico tiene más medallas de plata, está en el lugar por encima nuestro, es decir, en el quinto y nosotros en el sexto, porque las medallas se miden por el valor de las mismas. Y entonces en plata ellos tienen 18 medallas de plata y nosotros tenemos 14. Por eso están en el quinto lugar y nosotros en el sexto lugar. Bienvenido siempre a todas las delegaciones que se encuentran en nuestro país, a todos los delegados, a todos los deportistas, en fin, a todos también los turistas que han venido a ver el Juego Centroamericano y del Caribe en las diferentes disciplinas. En fin, estamos los dominicanos muy contentos de la presencia de todos y cada uno de los delegados de las diferentes naciones centroamericanas y del Caribe, y estamos sumamente complacidos con la organización, con el empuje que ha tenido este evento, que está programado para terminar el 8 de agosto, es decir, el próximo sábado. Bienvenido a todos y cada uno de los deportistas, que siga ganando el que mejor compite con lealtad y disciplina, y que este evento sea un gran referente, no solamente para nosotros los dominicanos, donde quedan las instalaciones, sino para todos y cada uno de los deportistas y las naciones, que les sirva de referente nuestra organización, nuestra disciplina y el empuje que debe tener la juventud en el deporte como una alternativa de la educación, como una alternativa de la civilidad, como una forma de convivencia dentro del deporte para competir con lealtad, y que sea también una enseñanza de vida para todos los que compiten en este evento, y también para todos quienes observamos el juego, el deporte, y vemos la lealtad y la disciplina con que participan cada uno de estos deportistas. Felicidades, y que sigan adelante en estos Juegos Centroamericanos y del Caribe en su 25ª edición, que hoy disfrutamos en nuestro territorio dominicano.

vamos a Venezuela, el compromiso de este su programa, La Voz del Comité Francisco de Rosario Sánchez. Venezuela en este momento está en una situación muy difícil. La ruta democrática se ha vuelto una gran tragedia en Venezuela. Lo que llaman la hoja de ruta que plantea el gobierno norteamericano y sus autoridades a través de su representante Christopher Nolan realmente está desafiando la democracia y la transición democrática de Venezuela. Jorge Rodríguez, junto a la señora Dinora Figuera, del grupo Justicia Primero, realmente han iniciado unas negociaciones para transitar por la democracia en Venezuela y, evidentemente, negociar con marionetas infames y perversas, como es el caso del señor Jorge Rodríguez y su hermana en el gobierno, pone a Venezuela en una verdadera encrucijada. Entre tanto, han querido apartar a María Corina Machado y le han querido crear un Waterloo a través de la figura de Justicia Primero, de Dinora Figuera. Indudablemente que es una opositora, pero una opositora conveniente del grupo de el gobierno de Maduro y el grupo madurista que aún se encuentra gobernando, se siente cómodo con la señora Dinora Figuera de Justicia Primero, porque no son verdaderamente adversos y apartan de la negociación a María Corina Machado, que ganó las elecciones. Ella, montada en camiones, en motores, no obstante la observación tenaz de Nicolás Maduro y ese grupo de malandros que dirige todavía Venezuela. Este programa, La Voz del Comité Francisco de Rosario Sánchez, protesta enérgicamente por la exclusión de María Corina Machado y todo el grupo de venezolanos que arriesgó su vida y la sigue arriesgando en procura de la democracia venezolana. Ese grupo que ganó las elecciones y le fue robada por el malandro perverso de Nicolás Maduro, que hoy se encuentra preso en los Estados Unidos, que fundamentalmente postró Venezuela y lo ha llevado a lo que hoy ya el presidente Donald Trump dice, que Venezuela es el estado 51 de los Estados Unidos de Norteamérica. Hasta ahí llegó el gran fracaso de Nicolás Maduro y el gran fracaso del socialismo democrático que ellos impulsaron, en donde la democracia era para ese grupo de perversos enriquecerse ilegítimamente y tener grandes cuentas en territorios extranjeros y además
fueron tan perversos que hasta el oro lo depositaron en bancos extranjeros, que todavía no se sabe la cantidad con que se han enriquecido en forma desorbitada.

plantear es la libertad de todos los presos políticos. Abrir todas las cárceles de Venezuela. Recuperar todos los asesinados por el régimen malvado y corrupto de Nicolás Maduro. Y sobre todo, la libertad de tránsito. Permitir a todos los venezolanos regresar a su país, restablecerse con su familia, y más aún, casi 9 millones de venezolanos que viven en el exilio puedan regresar a su tierra cuantas veces les dé la gana, porque esa tierra es de los venezolanos, no del grupo de Maduro, para hacer negocios. Todavía en la peor circunstancia, como es el caso de la especie, sabiéndose ladrones de las elecciones, quieren elegir con quién hacer el negocio de la transición. ¿Y hasta dónde van a llegar estos malandros dentro del poder en Venezuela? La transición democrática en Venezuela exige categóricamente que María Corina Machado y su grupo de venezolanos agresivos por favor y en favor de la democracia tienen que participar, porque son los únicos que le pueden decir a ese régimen ilegal, ilegítimo, dónde están los presos. ¿Dónde están los muertos? Y en este caso todavía peor, con lo que ha pasado, con lo que ha sucedido, con tanto dolor en estos momentos de tanta tristeza, en estos momentos de tanto dolor interno en todo Venezuela. Luego de estos dos terremotos y las réplicas que se han sucedido, ¿cuál es el balance de la tragedia? Solo en una ruta, en una transición democrática, se podrá decir la verdad a los venezolanos. No es posible que, aprovechando este dolor del pueblo venezolano, también los maduristas escondan las ayudas, se la den solo a los del partido, y a su vez jueguen con la ayuda para conseguir adeptos, para conseguir personas que se sumen al proyecto infame de la dictadura de Nicolás Maduro, preso y ahora en manos de los hermanos Rodríguez, que tienen el control político de Venezuela. La transición democrática en esta hoja de ruta no puede excluir a María Corina Machado y todo el esfuerzo democrático transformador, de gran reflexión y de visión venezolana, no puede ser sepultada de nuevo por estos malandros en el poder, por estos tiranos en el poder, por estos roba elecciones en el poder, y ahora en medio de esta tragedia, por estos que capitalizan la ayuda en favor del pueblo venezolano para seguirse favoreciendo del poder, para seguir ultrajando al pueblo venezolano y, peor aún, vendiendo Venezuela de la manera más descomunal. Desde este programa, la voz del Comité Francisco del Rosario Sánchez, protestamos enérgicamente por la exclusión

María Corina Machado, y llamamos al pueblo venezolano a movilizarse en favor primero de las víctimas, en favor segundo de la reconstrucción física de Venezuela, pero también en favor de la reconstrucción política de Venezuela, que no puede ser excluyendo a María Corina Machado.

Latinoamérica, el secretario de Estado Marcos Rubio está hablando de la ola Trump al referirse al nuevo mandato de Keiko Fujimori en Perú. El próximo miércoles se plantea una reunión en la Organización de Estados Americanos, OEA, donde posiblemente el tema central será la situación de Centroamérica y el caso horroroso, oprobioso de Nicaragua, cuando el presidente dictador, el Tacho Ortega, ha dicho que no van a haber más elecciones en Nicaragua. De acuerdo a las informaciones, hay unos 17 gobiernos que ya apoyan la posición del presidente Donald Trump sobre la democratización en Centroamérica y el Caribe. Y el secretario de Estado, Marcos Rubio, llama esta adhesión a estos principios democráticos como un logro extraordinario del gobierno norteamericano. Sin embargo, Venezuela, Cuba y Haití son puntos preocupantes, y especialmente Haití, donde ya las elecciones que había programado los organismos internacionales han fracasado y se dice que la han postergado para principios del mes de diciembre de este año 2026. Pero como siempre hemos dicho aquí sobre Haití, ¿con qué registro va a votar la gente en Haití? Así que eso hay que tomarlo con pinza y echarle un poquito de un grano de sal. Pero queremos referirnos a un fenómeno que ha ocurrido ahora en España. Dentro de lo que está ocurriendo en el mundo, la migración está siendo usada como un arma de guerra. Y el peor ejemplo lo tenemos en Ceuta, una ciudad de 84.000 habitantes con 18.5 kilómetros cuadrados, que a través de las redes sociales y un grupo de las organizaciones no gubernamentales, ONG, movilizaron más de 60.000 personas hacia Ceuta, y a su vez pasaban alrededor de 200 personas por minuto en esta gran tragedia de migración como arma de guerra. Evidentemente que el pueblo de Castillejos, que es el pueblo fronterizo, ha tenido una avalancha de seres humanos. Y la Unión Europea, con sus cantinfladas en el tema de la migración, hoy está sufriendo lo que a los dominicanos nos querían imponer ese grupo de pendejos europeos, buenos atrevidos, en contra de nuestra nación. Entre tanto, el rico Elon Musk, que tiene inversiones en todo, hasta para usted vivir fuera del planeta Tierra, se refirió a la frontera dominicana en forma positiva y dijo que la frontera dominicana que se está edificando con los haitianos debía servir de comparación entre el problema de Israel y Gaza como punto de inflexión para resolver el tema de la migración. Evidentemente,
en riesgo la gobernabilidad de Pedro Sánchez. Ha reunido a los jerarcas de la burocracia de la Unión Europea, pero a su vez, este problema, esta violación de la frontera, el propio Pedro Sánchez ha tenido que decir que es una violación y un ataque a la integridad territorial. Esto ocurre en España luego de que el Tribunal Constitucional Español el día 8 de julio del año presente, del 2026, aprobara que el gobierno tiene la libertad de devolver de inmediato, la devolución caliente, a los migrantes que incursiones o que vengan a sus pueblos de manera irregular. Eso lo acaba de aprobar el Tribunal Constitucional Español, repito, el 8 de julio del año 2026. Pero ¿qué hicieron la organización no gubernamental, que ONG que manejan la migración? Porque esa gente no se reunieron de manera fortuita para cruzar por Ceuta. No seamos pendejos. Esa gente fueron movilizadas y pagadas. Y si usted ve la observación que han hecho los medios de comunicación en el internet y ve las movilizaciones de esas personas, usted nota que eran como si fuesen para un estadio de fútbol a ver un juego de fútbol en un estadio de 60.000 personas. Pues así ocurrió en Ceuta. Y realmente esa avalancha ha provocado un ataque a la integridad territorial y evidentemente ha puesto con las manos arriba a Pedro Sánchez y al grupo de gobierno del Partido Socialista en España. Esto nosotros lo traemos como una advertencia. Fíjense que, por ejemplo, Italia acaba de suspenderle el acuerdo Schengen, es decir, con la visa española no van a poder llegar a Italia los españoles. Y Francia, Portugal, que también son frontera, igual ha hecho una alerta en contra de esta movilización. Finlandia y Dinamarca han pedido también que existan consecuencias. Y esto es un anticipo para estos perversos que quieren, a través de las bandas criminales en Haití, provocar esos desbordamientos y esa inclusión que tenemos en el nuevo Código Penal a partir del artículo 82 de dicho código hasta el 90, que tratan de penalizar al país sobre la base de que esos grupos movilizados por organizaciones no gubernamentales, ONG, invoquen el tema de que somos discriminatorios, de que somos antinegros, de que violamos los derechos humanos, de que estamos en delitos de guerra, en que estamos provocando desaparición forzada de personas, de que cometemos genocidios, de que somos apátridas. Todas esas sinvergüencerías
que pusieron en el Código Penal a partir del artículo 82 hasta el artículo 90. Es bueno que lo sepan todos estos desorejados, que este su programa, La Voz del Comité Francisco de Rosario Sánchez, invocando los valores de los miembros de la Trinitaria, formadores de la República Dominicana, le vamos a advertir que ese ejemplo que hoy ocurre en Ceuta, aquí no lo vamos a permitir. Y para eso tenemos el glorioso ejército de la República Dominicana, que Juan Pablo Duarte no fue solamente un quimérico, ni tampoco fue solamente un poeta, que Juan Pablo Duarte andaba a caballo como general de brigada, cruzando todas las fronteras internas de nuestro territorio. Recordamos el paso de valor por la libertad y la democracia, por la independencia nacional que tuvo el general Juan Pablo Duarte, cuando por Yamasá, Cotuí, llegó a Santiago en esta ruta libertaria del pueblo dominicano. Que lo sepan las organizaciones no gubernamentales que le pagan dinero para provocar esto que ocurrió en Ceuta. Que si provocan al pueblo dominicano, que si convidan a esos grupos a hacer lo que hoy hemos visto que han hecho en Ceuta, el pueblo dominicano se parará al lado de nuestras gloriosas Fuerzas Armadas a defender nuestro territorio. Que no le quepa duda a este grupo de bandidos, vendepatrias, que se encuentran abroquelados en las organizaciones no gubernamentales. Y que sepa Participación Ciudadana, esa organización no gubernamental, que sepa Participación Ciudadana, que el pueblo dominicano los está acechando, que el pueblo dominicano le va a pedir rendición de cuenta, y que sepan los directivos de Participación Ciudadana que pongan el pie del lado de la República Dominicana, porque ideológicamente lo vamos a enfrentar en cualquier estadio donde se pronuncie, en cualquier lugar donde quieran justificar la migración como arma de guerra en contra de la libertad, la democracia y sobre todo el nacionalismo de los dominicanos.

0: orden de idea y no menos importante está el Poder Judicial. El Poder Judicial se va a reunir el próximo lunes, es decir, mañana, para el tema de la elección de los nuevos jueces de la Suprema Corte de Justicia o la confirmación de los mismos, ya que hay 11 jueces que le llegó la época de la evaluación, de la confirmación o de la sustitución de nuevos jueces en la Suprema Corte de Justicia. Esta labor delicada, importante, la tiene a cargo el Consejo Nacional de la Magistratura del Poder Judicial. La preside el presidente de la República y los demás miembros que conjuntamente hacen dicha evaluación. Realmente, nosotros queremos ser coherentes con nuestra posición, no ahora, sino al inicio, y nuestra protesta pública en contra de que los jueces de la Suprema Corte de Justicia duren más de 4 años en el ejercicio de sus funciones y puedan ser reelegidos por más de 4 años sucesivos. Es decir, que contrario al predicamento de nuestra Constitución, tenemos un doble rasero. Uno para el presidente de la República, que no puede reelegirse por 2 periodos, y entonces tenemos en la Suprema Corte de Justicia jueces de 7 años que pueden ser reelegidos 7 años más. Una verdadera infamia institucional con la cual nunca hemos estado de acuerdo. No ahora, nunca. Y fue una gran protesta que elevamos cuando se aprobó la Constitución del 2010, y creo que fue uno de los graves errores que conceptualmente tiene nuestra Constitución. Me explico. Si un hombre, para ser presidente de la República, lo elige el pueblo por 4 años y lo puede reelegir por 4 años más, ¿por qué carajo a personas que no han elegido nadie pueden estar 14 años posiblemente en un cargo como tan delicado que es el Poder Judicial? Nosotros nunca hemos estado de acuerdo con ese periodo dentro del Poder Judicial. Y lo hemos demostrado en el tiempo. En la justicia no ha habido ningún tipo de cambio que no sea tecnológico, ya que el Poder Judicial se ha convertido en un verdadero feudalismo judicial. Y hay gente que cree que porque postulamos estas cosas, estamos haciéndole daño en lo personal a alguna persona dentro de el Poder Judicial, y no es así. Nosotros nunca nos hemos beneficiado de estas relaciones particulares para estar merodeando y santificando gente que luego la vida los descubre como unos verdaderos truhanes dentro del ejercicio del poder. La vida nos ha dado la razón, gracias a Dios y la Virgen de la Alta Gracia. Sin embargo, en este momento, el Poder Judicial, a través del Consejo de la Magistratura, se va a reunir el lunes mañana y va a empezar las evaluaciones y va a establecer una ruta crítica para la elección o confirmación de los jueces. nuestra gran reflexión, nuestra interparte dentro del Poder Judicial, ya que somos abogados, está diferida a que en este momento de tanta importancia para la preservación de la patria dominicana, elijamos a los mejores hombres y mujeres para que sean parte de la Suprema Corte de Justicia. Gente que sea gente de bien, gente decente, gente que en el fondo piensen en su familia y en que van a vivir aquí toda la vida, y que sus actuaciones y sus decisiones siempre se sabrá a quién responden y por qué la tomaron. Aquí hay referentes que tarde o temprano saldrán del escenario, porque quizás incluso no le interese, se vayan del país, o alguien que se muera, que es lo más natural que me puede ocurrir también a mí. Pero tarde o temprano, aquí la gente tiene que rendir cuenta, y los jueces de la Suprema Corte de Justicia, como el más alto tribunal dentro del Poder Judicial de stricto sensu, tendrán frente a la ciudadanía que rendir cuenta de esas decisiones amañadas, de esas decisiones realmente vergonzosas que muchas veces ocurren dentro de la justicia. No solamente allá arriba, en las decisiones que llegan después de mucho tiempo, sino las que ellos hacen que se origine en los tribunales de primer grado y en los juzgados de paz, haciéndose los pendejos y llamando por teléfono o llamando físicamente a los jueces para darle órdenes para favorecer a grupos fácticos. Eso no es justicia. Eso realmente es la peor injusticia. El Poder Judicial está cuestionado por su proceder, especialmente en lo que concierne a la libertad, como es la parte penal del Poder Judicial. No puede ni tiene cómo exhibir ningún tipo de beneficio con las reglas de juego que hoy tiene el país. Los presos preventivos, siempre he dicho que están en un 80%, porque hay una parte de esos presos preventivos que no son computarizados y lo hacen adrede este grupo de sinvergüenzas. Digo sinvergüenzas de la manera correcta dentro del lenguaje, sin ningún tipo de vergüenza. ¿Por qué? Porque las mafias de los destacamentos policiales no declaran los presos preventivos que tienen. Y ya vimos cómo los que manejan el 80% de los casos penales, que es una estructura socialista, una estructura marxista dentro de la justicia, de colocar ellos sus propios abogados para favorecer el sistema y tener el control de la información del sistema, y que darle a los abogados la libertad de que fueran elegidos para ser abogados de los que están presos, y lo acoge el sistema marxista creado a través de la Defensoría Pública, que lo ponen a estudiar junto con los jueces y como decía un vicepresidente de la Suprema Corte de Justicia, Rafael Luciano, don Papi Luciano, corren por dentro los que estudian junto con los jueces y los defensores públicos. Y así es parte de la ideología que ha existido con la creación de estos grupos, y creen que uno es pendejo y no puede decírselo a la población para que tomen medidas. Y si usted cae preso, búsquese un defensor público, no me busque como abogado. Ellos son los amigos de los jueces, y eso lo creó esa concepción marxista del ejercicio del poder por parte de la creación de la Defensoría Pública, que tienen el 80% de los casos penales. Pero qué infamia. El 80% de los casos penales tienen un 80% de presos preventivos. Y la mafia de los destacamentos, ahora, de forma sutil, muy inteligente ellos, este grupo de talentosos, dicen que hicieron recursos de habeas corpus, lo cual ellos negaron en el Código de Procedimiento Penal. Pero claro, como vieron el escándalo, han tenido ellos mismos que denunciarlo, porque esos grupos asociados al poder, dependientes del Poder Judicial, son coaligados por los mismos jueces, y a ellos sí les reciben los recursos de habeas corpus, a ellos sí se les facilita esa posibilidad para quedar menos mal del escándalo que han creado en los destacamentos, cogiendo gente presa de manera infame y teniéndolo en lugares realmente inhóspitos, de gente que duerme hasta en el suelo producto de los apresamientos que viola la constitución de 48 horas que usted puede solamente estar detenido en ningún recinto de cualquier lugar militar o policial en el país. Una verdadera vergüenza de la justicia. Pero como ellos saben tanto y se la dan y son tan parejeros y tienen tanto dinero por parte del Estado para hacer lo que están haciendo, tarde o temprano le va a explotar eso en las manos. Le va a salir una situación social descontrolada, porque la justicia penal realmente no ha servido para un carajo. Caso Calamar, Gonzalo Castillo, Donald Guerrero, José Ramón Peralta, Daniel de Jesús, Marcial Reyes, Ramón David Hernández, Yajaira Brito, Luis Miguel Pitirilo, Claudio Silver, Ángel Locuar, en fin, todo este grupo de gente que le llamaron caso Calamar y que el Tribunal Constitucional objetó dicha nombradía. ¿En qué está? ¿Qué tiempo tiene esa pamplina en los periódicos? ¿Qué tiempo tiene esa lectura en los tribunales? ¡Un maldito desorden! Caso Medusa, Lisandro José Macarrulla, Rolando Cebelén, José Antonio Santana, Felipe Fernández, Miguel José Maya, Moya, Isis Tapia, Mercedes Salcedo, Carolina Pimentel, Cebelén Torres, José Estrada, César Nicolás Rizí, Reinaldo Santos, Hilda Cristina, en fin, ¿en qué ha quedado Medusa? Al carajo, un desorden y una distracción de teatro para el pueblo dominicano. Caso Coral, Adán Cáceres Silvestre, Rosy, la pastora, en fin, todos esos militares, ¿en qué ha servido ese caso? Caso Antipulpo, Juan Alexis Medina, cogieron el hermano del presidente Medina y funda con él. Ah, con ese no se puede hacer acuerdo, pero con los otros sí. a Hidalgo, el médico, lo sacaron desnudo y con una vacinilla en la cabeza. Ah, no, ahora un juez dice que no tenía nada que ver, pero la desvergüenza que le hicieron, eso no tiene madre en la historia. Caso Larva, Jorge Luis Erasme, María Mercedes Estrella, Luis Ney Erasme, Sari Esther Erasme, Ramón Eduardo Piña, el Bombón, Luis Jiménez alias Bonsai, Ángelo, etcétera, etcétera, qué sé yo qué, Rodríguez alias Sony, o el italiano. ¿En qué ha quedado eso? Un desorden, un desmadre, una justicia del carajo. Gastro Caracol, Hugo Francisco Álvarez Pérez, Pedro Antonio Ortiz Hernández, Carlos Noé Tejada Díaz, Margarita, etcétera, etcétera, etcétera. ¿En qué ha quedado el caso Caracol? Un carajo. La justicia no ha servido para un carajo, porque son unos incompetentes. Operación 13, el único ciego que está preso, el único ciego que vio el número 13 y está preso, y todo el mundo en la calle, una porquería de investigación, un desorden, un descrédito, una justicia que no sirvió para un carajo en todos estos procesos, porque la gente no es tonta y han llegado a acuerdos por detrás con personas que no pasaron por el tribunal y a esto los eligieron para joderlos, para humillarlos, para maltratarlos y para políticamente utilizarlos. Esperamos que la justicia elija los mejores jueces dentro del esquema infame que tiene nuestra constitución de privilegiar gente por más de 7 años por encima de que eligen a un presidente por el voto popular y también la reelección de los mismos por encima de ese periodo. Ojalá que el Consejo Nacional de la Magistratura haga su trabajo y elija los mejores hombres y mujeres para la Suprema Corte de Justicia.
1: 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Un programa sin hipotecas sociales, con grupos económicos fácticos. Un programa comprometido con las políticas públicas y fundamentalmente con el bienestar social de los dominicanos, donde prevalezca el ideal de los padres fundadores de la nación, Duarte, Sánchez y Mella, sobre todo donde prevalezca los intereses nacionales. Y repitiendo al gran historiador y abogado diplomático dominicano Manuel Arturo Peña Valle, en defensa de nuestro espacio vital, nuestra identidad nacional y nuestra propia idiosincrasia, sobre el lema Dios, patria y libertad.
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1: Gracias, muchachos, por esos bellos comentarios. Gracias. Ciertamente es un monumento hecho mujer lo que tengo de esposa.

0: bendiciones para ti y tu familia. Dámele un saludo al compadre El Mello y la Justa Valiente Capital. Y colócame un tripletazo de Ramón Torres, un cuarto de hotel, Amó la Prisa y Ya Volvió. Bendiciones.
1: Ese hombre sabe lo que está pidiendo, ¿eh? 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

0: Buen día, buenos días, Tommy Sosa. ¿Cómo estamos? ¿Cómo te sientes? ¿Cómo está? ¿Todo bien? Quiero que me le dé un saludito aquí a Jorge El Pelón, a Yomaira Fernández, la socia, de parte de Charlie Abad. Y quiero que me ponga una canción de Juan Bautista, la que usted quiera, de la dura, buena, para alegrarnos el día, este domingo, si Dios lo permite, rumbo a la finquita de Jamén, San Cristóbal. Ya usted sabe, que pase un bonito día, Tommy Sosa.
1: Si de nosotros depende alegrarte este domingo, cuente con eso, porque usted va a escuchar un tripetazo a cargo de Juan Bautista, el rompecorazones. Ese era el apodo que le tenían. Tremendo artista de nuestro género, la bachata. Pero lamentablemente se dejó vencer de los

0: Tony Sosa, más fuerte campeón de I-92. Póngase el perrito de Mayín de Anthony Santos, haga el favor. 5-5, seguridad de Yuca, QAP por aquí con calor. Marcelino Abreu.
1: Ciertamente, como él habla de calor, el Instituto Dominicano de Meteorología prevé que en algunos lugares va a caer algunos chubascos, lluvia de poca durabilidad. Sin embargo, el calor va a estar sofocante. Se

es lo que se espera para este domingo. Así que si en su demarcación cae un poco de lluvia, es un chapuzón ahí, hombre, que lo vamos a necesitar.

0: sintonía. Antonia, pero dime la dirección para que las personas en este domingo vayan a ponerse bellas y hermosas, sobre todo las damas y los caballeros, a poner nuestras canitas oscuritas. Me delaté. Pero ¿y cuánta van? Yo como que cojo gusto y se me olvida. ¿Cuánta van? Dos más y ya.
1: Buenos días, primo. Bendiciones para usted y su familia. Que va siempre con gusto.

0: madre, es que no hay que negar su prima.
1: Prima, cuente usted con eso. Una no prima, prima, prima. Usted es sosa. Y ustedes las sosa, al igual que los sosa, no nos conformamos con uno, ni con dos. Son tres. Venimos con eso, un tripletazo a cargo de Allende.
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0: buen día, Tony Sosa. De este lado, el ingeniero Cueva La Uva, recuperándome satisfactoriamente de una intervención quirúrgica. Estoy aquí en casita. Así es que ponme, estoy perdido en esta casa de Juan Bautista, si es tan amable.
1: Cuente con eso, ingeniero Uva. Me consta que usted es un fiel oyente de la programación de los 92.1, ¿eh? Sobre todo en la hora del

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1: Pero yo no entendí, repítalo, pues yo no entendí nada.
0: Y con melena bachatica, ya yo llegué.

Buen día, Tony Sosa. Buen día, Tony Sosa. Ponme un tripletazo de Raulín ahí. Ay, Dios. Noche pasajera. Y amor.

0: buenos días, mi hermano, bendiciones. Por favor, poneme una bachata de Llovera, vine a buscarte, por favor.
1: Desde Alaska, Emercy Dios, Emercy Dio, así mismo, así que dice, Emercy Dio, de los Santos Araujos.

maestro. Gracias, muchacho, A través del buzón le voy a dejar una queja. No lo voy a hacer en el aire, pero sí la voy a hacer a través del buzón, No es que el

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3: Después de este, vamos para la calle. Vamos.

hermano Tony Sosa, de aquí de Sabaneta de Jaina, La Zozobra. Oye, usted es un locutor, que usted, esa emisora no tiene pérdida, todo es ganancia ahí. Los que están por encima de ustedes nada más el cielo, es una realidad. Los demás son chivitos altos lobos. Para adelante, hermano mío, ya usted sabe, complácame con una bachata vieja ahí, de Juan Bautista, la casita de mi madre, tan triste ahora. Gracias, hermano mío, que tenga un excelente día. Sabe que desde Jaina lo queremos. Mándele siempre un saludo a los jaineros. Los jaineros están presentes con ustedes.

mismo, ¿eh? Cuente usted con eso. Vengo con ese tripletazo. Cuente usted con ese tema. La casita de mi mai. Gracias, Jaina. Gracias, San Cristóbal. Gracias al sur, San Cristóbal.

actor Pablito Marcel. Santo Domingo Este, donde quiera que usted vea ese tremendo, ex excelente ser humano, locutor de profesión al igual que yo.

0: cabina, como siempre. Soy Wender Roberto Adames de los Domina. Un saludo a la institución de los embajadores con dineros ausentes, a Socodea, a la comedor. Si me puede complacer con el tema que así se marchó el amor. No quiero acordarme de ti, olvidar de tus besos el sabor. A ti, buen tiempo, siempre con Dios. Bendiciones.
1: Mi pequeño Hayahuate. Ese parte del tripletazo que ya te estamos montando para acá a cargo del cacique Raulín Rodríguez. Desde Honduras. Quieren escuchar también el tripletazo a cargo de el rompecorazones, pero que a la vez lo actualicemos con el medallero. Vamos a ver, vamos a hacer eso, vamos a ver.

México sigue barriendo, 238 en total. Ay, ay, esos mexicanos, señores, están dando agua de beber. Pero ellos se prepararon mentalmente y positivamente para lo que está pasando en los centroamericanos y del Caribe. 108 oro, 73 plata, 57 bronce, para un total de 238 medallas. Colombia, otro que se prepararon mentalmente. Segunda posición.

0: Puerto Rico, la isla del encanto.
1: No queda nada de ti.
0: 13 oro, 18 plata, 28 bronce para un total de 57. Sexto lugar para la República Dominicana. 13 oro, al igual que Puerto Rico. 14 plata, ahí es donde ellos nos llevan. Tienen tres más. 42 bronce para un

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2: Esta es mi amiga personal.

venimos con ustedes. Venimos con ustedes. Ustedes son materia importante de esta programación Hit 92.1. Sin ustedes, esto no se puede lograr. Nuestro señor director tiene excelentes ideas y están demostradas. Sin embargo, sin ustedes que respaldan estas labores, no hay forma de ser la número uno. Atención, venezolanos. El chavismo y la oposición inician diálogo para avanzar en la transición democrática. Pero están dejando a doña María fuera. Están dejando a doña María fuera. Si no, entonces no es una verdadera transición, porque esa mujer ganó una selección allí en Venezuela. Pero esa es la información de último minuto. Chavismo y oposición inician diálogo para avanzar en la transición. ¿Cuántos jóvenes venezolanos aquí, hombre? Me perdonan. Retornen a su país y sea productivo allí, hombre. Y que vaya.

son los 92.1, y 92, sí, hombre, ese mismo, usted lo conoce. Usted que no es machito, guapito. No, hombre, váyase para su país, no está haciendo nada aquí. Y usted que no es hombre, y ahí se viste de pendejo, hombre. Este es mi

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0: Buenos días. Yo soy un fiel oyente de su emisora. Cuando usted pueda, mando un saludito de Isaac Estilo, Barber Show, Bernal Lomina.
1: Gracias, hermano mío, gracias. Debiste de aprovechar y dar la dirección automáticamente para que los que hoy se quieran dar un looking ahí bien bonito.

0: hacen caso, siempre mando un mensaje y no me ponen la canción. Por favor, ponme Luna de José Manuel Calderón, por favor.
1: Yo creo que tú estás siendo injusta, querida, porque yo he escuchado tu nota de voz con el Super Negro pidiendo precisamente ese tema del pionero José Manuel Calderón, y él te lo ha colocado. Lo sé porque ese es un...

0: buen día, Tommy Sosa. De aquí, José Superfea de la Sursa. Tira la bachatita mía ahí, de Tommy a Tony. Tony Santos, la mujer que me mata. Tú sabes, estamos activos aquí.
1: Inscribe usted ahí también que la mujer que me mata está en Antares del Este 2, Ciudad Juan Bosch, Santo Domingo Este. La colega locutora Aquilina de León Sánchez.

0: eso que usted escucha ahí es su trabajo. Por supuesto, es un equipo completo del cual ella forma parte, ¿eh? Para que no se sientan celosos los demás.
1: Son los tres de José Manuel Calderón y Fondo Rosa para ti. Fondo Rosa te regalo. Tommy Sosa, mi favor. Juana, aquí en Pantoja.
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0: Bueno, otra nota de voz y cerramos espectacularmente con el pionero José Manuel Calderón, si ustedes lo desean, por supuesto.
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3: Tommy Sosa, buenos días, Miki Miki activo desde la Monumental. Tommy, un saludito muy especial para Chemba, Pérez José, activo, y Ingrid Ester Pérez, activo desde la Monumental, Tommy Sosa.

0: La uva sigue en sintonía contigo, Tony Sosa. Aquí que estoy arreñalado, Así es que si me pone el pantalón, te lo agradezco, con el permiso de los amigos radio oyentes.
1: Gracias, uva, pero ya te complacimos con un tripletazo. Con un tripletazo a cargo de Rompecorazón.

0: lo que usted es. El super negro, el hombre cuero puto, viste, Yel, que yo fui la que lo bauticé con el hombre puto. Son locutores ejemplar, que cada día Dios tiene que dármele mucha
1: prima, no me dejas a DJ Fran, prima, no me deja Fran
0: en esa emisora con el director, el señor Vázquez, que lleva el apellido Vázquez Sosa. Yo no sé, él tenía que llevar el apellido en nosotros, Sosa Vázquez, o yo. Y es verdad que uno llama ya y ignoran a uno, no le ponen la canción ni a uno.
1: Pero primo, usted acaba de decir que es super negro, Mr. J y super Fran la complace, entonces ¿cómo que no se la ponen, prima? En lo que sí estoy de acuerdo con usted, tremendo cerebrito el que puso Dios al director general de esta radio. Así que Pirel Vázquez, no tome esto como lisonja. Simplemente un reconocimiento, porque honrar honra. Excelente trabajo. No pudieron los cifres poner en mejor manos esta estación que la suya, ¿eh? Repito, no lo vea usted como lisonja. Usted me tiene aquí porque le estoy resolviendo, no porque tenga que darle lisonja. Así que mírelo de esa forma. Usted es un cerebro extraordinario. Tremendo desempeño el que está realizando a través de estas frecuencias. Histo 22 para el mundo, www.histo22fm.net. Ah, pero como que me pase. Vámonos, vamos con los comerciales. Y venimos entonces con el chaval de la...

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0: los oyentes, pero es que el tiempo es corto y muchas peticiones, ¿eh? Así que les pedimos disculpas. El ordenador está full. Vamos a tratar de hacer un pequeño mix a cargo del pionero José Manuel Calderón, porque son tantas las peticiones que no hay tiempo para complacerlos a todos.
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4: 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Pero lamentable esta situación. No solidarizamos con ellos. LIR Comercial de la avenida Marginal de las Américas, devorada por un incendio en el día de ayer. Cuánta pérdida. Pero qué lamentable la cabeza de los vecinos. Ay, ay, ay, en vez de ayudar, robándose, porque no hay otra forma, robándose lo que podían llevarse de la tienda. Ah, qué lamentable, qué lamentable. Señores, cierre espectacular. Él es el que abrió esta llave. Él es el que trilló el primer camino. Por eso él es el pionero José.

Señores, 30 de mayo, año 1962, nace la bachata. Con ese que ustedes están escuchando ahí, su primer tema musical, el pionero José Manuel Calderón, Borracho de Amor. Con ese tema, nace la bachata.

0: Año 1962, 30 de mayo. Ahí inició todo.
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señoras y señores, aquí presente una vez más para invitarle cordialmente a acompañarnos en lo que será hoy la gran realización del Gigante Dominical de Domingo Latino. Desde ahora y hasta las 5 de la tarde, no se mueva, porque esto viene

rapidísima para todos nuestros oyentes, que ya por 38 años, de forma ininterrumpida, cada domingo, sintonizan la estación Hits 92 y el gigante dominical de Domingo Latino. Gracias por las manifestaciones de reconocimiento y de valorización.

0: Si no es el más longevo, es el mejor. A propósito, para que siga ahí mismo, felicitarte por el buen desempeño que estuviste en la parada dominicana Llega el Bronx. Eso quedó perfecto, eso quedó bonito. Sí, te felicito, gracias. Habría quedado domingo para rato.
1: De verdad que fue una experiencia maravillosa participar en el desfile de los hermanos dominicanos allá en el Bronx. Se puso de manifiesto ahí el sentido de la dominicanidad, el orgullo, y de verdad que fue una actividad que tuvo todo el colorido, ¿no? De esa sangre, de ese temperamento del dominicano. Alegría, música, comparsa, mujeres hermosas.
0: Ahí voy. La doña estaba en cabina cuando yo estaba rodeada ahí de un grupo de féminas. Yo no soy chismoso.
1: Pero cuidado.
0: Pero.
1: Tony Sosa, cuidado.
0: Estaba en cabina la doña. Lo cierto es que felicidades, Domingo Bautista, y todo el equipo de la hermana Estación Panorama que estuvieron por allá. Lo cierto es que honra.
1: Cierto.
0: Y todo quedó perfecto. Eso quedó bonito. Sí. Sin dudas.
1: Una experiencia maravillosa. Agradezco al señor Miguel Medina, que es el presidente del grupo de comunicación Panorama. Donde estoy en el meridiano BTV del canal 32. Me siento muy orgulloso de pertenecer a este equipo, y de verdad que la experiencia en el desfile del Bronx allá en la ciudad de Nueva York fue una experiencia tremenda, alegre, positiva, cargada de nacionalismo, de energía. Aquello fue maravilloso. Vamos a saludar a nuestros hermanos dominicanos del Bronx, porque le quedó muy linda su actividad, el desfile de los dominicanos allá en New York.
0: Y sobre todo, Domingo, el palpitar del alma, del corazón, cuando tuvo esa bandera ondeada.
1: Qué linda.
0: Qué linda en el tope está dominicana bandera. ¿Quién te viera? Eso es bello.
1: Bueno, señoras y señores, como siempre, desde ahora y hasta las 5 de la tarde, su compañía perfecta es el gigante dominical de Domingo Latino.
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1: Tenía que ser.

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2: Pocas veces somos ofendidos. Muchas veces nos sentimos ofendidos. Perdonar es abandonar o eliminar un sentimiento adverso contra el hermano. ¿Quién sufre? ¿El que odia o el que es odiado? El que es odiado vive feliz generalmente en su mundo. El que cultiva el rencor se parece a aquel

Vale la pena perdonar, aunque sea solo por interés, porque no hay terapia más liberadora que el perdón. No es necesario pedir perdón o perdonar con palabras. Muchas veces basta un saludo, una mirada benevolente, una aproximación, una conversación. Son los mejores signos del perdón. A veces sucede esto. La gente perdona y siente el perdón, pero después de un tiempo renace la aversión. No asustarse. Una herida profunda necesita muchas curaciones. Vuelve a perdonar una y otra vez hasta que la herida quede curada por completo. Perdona. Perdona siempre. Y serás feliz por siempre.

0: ¿qué pasó? ¿Qué pasó? Aquí presente en Domingo Latino.
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0: maestro Wilfrido Vargas. ¿Eh? De temazo histórico.
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0: señores, amigos oyentes de la estación Hits 92 y de Domingo Latino, agradecer su sintonía, la invitación cordial para que nos acompañen desde ahora y hasta las 5 de la tarde con un programa siempre novedoso, interesante, para que usted lo disfrute a plenitud. Esta portada musical en la apertura del espacio, quisimos presentar las credenciales musicales de estas agrupaciones que dejaron un legado histórico que aún viven el sentir de cada dominicano. Y primero hay que hablar indiscutiblemente, ¿no?, respetando la jerarquía del caballo Johnny Ventura, individuo, figura máxima, creativa, vanguardista, revolucionaria, y que marcó la diferencia en el sonido del merengue que hizo en su momento. También hay que reconocer como figura cimera, estelar de nuestra música del merengue, y ahí están sus aportes, al rey del merengue, a Joseito Mateo, tremendo, tremendo. Otra figura grandiosa de nuestra música y que definitivamente ganó méritos y reconocimiento a su trabajo, a su talento, a su permanencia, es el maestro Rafael Solano. Ahí está la historia, ¿no?, de una discografía exitosa, grandiosa y sustentada en calidad total. Y por supuesto, había que tener aquí presente en esta introducción del programa, como lo hicimos hoy, tratando de hacerlo novedoso y diferente, el maestro Wilfrido Vargas, un revolucionario, un vanguardista, presentó credenciales muy atrevidas y novedosas en su momento, y eso pues lo situó como una de las grandes estrellas que hoy representa nuestra música, el merengue. Ese es el concepto con que quisimos abrir el programa, con parte, ¿no?, porque hay otros que hay que respetar también los aportes que han hecho. Pero esencialmente entiendo que Johnny Ventura, Joseito Mateo, el maestro Rafael Solano y el maestro Wilfrido Vargas sentaron la base de un merengue vanguardista, revolucionario e irreverente, y que en su momento pues rompieron con todos los estereotipos de hacer música popular con nuestro género, el merengue.
1: Totalmente de acuerdo con usted, señor Domingo Bautista, esa valoración que usted hace a esos pioneros, ¿eh? Sí, sí. Yo ahorita la programación regular la cerré con el pionero José Manuel Calderón. Y usted está abriendo con los pioneros del merengue, sí, sin dudas.
0: Así es.
1: Como usted acaba de decir, hay otras, claro que sí.
0: Sí, sí.
1: Pero ellos sustentaron lo que hoy es el merengue bailable, que es lo que estamos gozando en estos momentos. Yo siempre digo que Johnny Ventura lo máximo. Wilfrido Vargas, hay que reconocerle que montó el merengue en un avión, y de eso usted es responsable.
0: Así es.
1: Así que honrar, honra. Adelante, Bautista.
0: Bueno, señores, les invitamos cordialmente a mantener la sintonía, porque esto apenas comienza. Y nada, y tenemos muchas cosas interesantes. No se muevan.
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1: Oigan este dato, señores, según apareció en los diarios, el presidente de Venezuela, la República Bolivariana de Venezuela, Nicolás Maduro, ordenó que las muñecas Barbie bajen de precio en Venezuela, que valgan 2 puntos, es decir, $2.50. Las muñecas Barbie. Pero dime tú, Venezuela no tapa muñeca. Y más con Maduro, que tiene la muñeca dura. ¡Qué muñequea! Venezuela no tapa, está atendiendo los precios de la muñeca. ¡No! ¡Muñeca no! Muñecas y bicicletas se daban aquí. De Obama. Cosas curiosas para Domingo Latino.
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2: Y continuamos con más. Y en Domingo Latino, agradecido a Dios de poder contar como siempre, Tony, con la sintonía de todos los que se mantienen.
3: Te veo contento.
2: Yo siempre estoy contento. Estamos bueno,
3: antes
2: con
3: de que
2: salud.
3: Tú inicie el espacio, humildemente te quiero felicitar por el buen desempeño que estás realizando a través de estos Juegos Centroamericanos y del Caribe a través de Panorama, la hermana estación, Canal 32 y Panorama FM. Felicidades porque la verdad es que me siento orgulloso de lo que estoy viendo en las pantallas. También mi esposa, la colega locutora Aquilina de León Sánchez, te manda una felicitación por el desempeño que también está desarrollando. O sea que son 2 en 1 que te estamos dando.
2: Bueno, pues no tengo cómo responder esas palabras, que soy muy emocionada, así que te agradezco, Tony, a tu esposa, por ese feedback positivo. Y nada, la intención es siempre dar lo mejor de nosotros para que el trabajo salga bien y que las cosas siempre se puedan poner de manifiesto.
3: Así ella que te aprecia tanto y te sigue tu trabajo, que anoche parece ser que al presentador se le olvidó mencionar tu nombre cuando presentó las dos damas.
2: Sí.
3: Y ella protestó.
2: Ey,
3: falta uno.
2: No me dejen fuera, loco mío, como decimos.
3: Falta uno.
2: Gracias a ti y a tu esposa por esa felicitación y agradecido de poder seguir brindando buen contenido. A propósito de los Juegos Centroamericanos, mencionar que en el día de ayer República Dominicana logró, por la vía del knockout, ganarle a el combinado de Curazao para poner su récord en 1-1 en materia de béisbol. Perdimos el viernes de Puerto Rico, ganamos ayer a Curazao y hoy tenemos un importantísimo compromiso contra la selección cubana, que está invicto.
3: Sí.
2: Y República Dominicana va a avanzar hacia la siguiente fase de la super ronda, pero nosotros somos los favoritos en esta disciplina.
3: Los favoritos y en nuestra tierra. Sí. Y República Dominicana es un bastión. Obviamente, Puerto Rico tiene lo de ellos, pero ese partido debió República Dominicana ganarlo.
2: Y ya no se puede pensar en lo que pueda haber sido.
3: Ya olvidar el pasado, obviamente.
2: Hay que concentrarse en el de Cuba.
3: En el futuro, el de hoy. El de hoy es lo que cuenta ya. Ya lo que pasó, pasó, como dice el tema del primo José José.
2: Enny Romero estará en la lomita en el día de hoy por Dominicana. Repito, enfrentando a Cuba a 8:30 de la noche. El béisbol que arrancó el viernes, y aquí son 2 grupos de 4, avanzan los 3 mejores hacia la super ronda, se arrastran los récords, y ya luego de ahí los 2 mejores récords avanzan directo a la final a pelear por el oro, y entonces los otros 4 equipos tienen que definir a ver quién va a pelear el bronce. Pero República Dominicana logró importante victoria en estos centroamericanos. Actualizar el medallero, porque ya en el día de hoy se ganó medalla de oro en lo que es el medio maratón temprano, la número 13, República Dominicana con 13 preseas doradas, 14 de plata y 42 de bronce, un total de 69 medallas. Y se espera que sigan sumándose más medallas, porque todavía falta correr Mary Lady, falta la final del baloncesto masculino, que es el lunes. Ahí se aseguró al menos la medalla de plata. Porque si República Dominicana gana es la de oro, pero si pierdes la de plata, garantizado. Así que hay medalla en baloncesto 5x5 y las chicas del baloncesto femenino buscan la medalla de bronce en el día de hoy. Todavía falta el baloncesto 3x3. República Dominicana ganó temprano en el baloncesto 3x3 masculino, falta el baloncesto 3x3 femenino, falta el softball masculino, Mary Lady Paulino, ya hoy se está compitiendo en lucha, se está compitiendo también en boxeo, falta, como te digo, también los juegos virtuales, los eSports, y República Dominicana todavía tiene la esperanza de sumar al menos de 7 a 8 medallas más de oro. Es la esperanza.
3: Eso es lo que esperamos.
2: Y superar las 100 medallas, que es parte también del objetivo. México está en primer lugar ampliamente, 240 medallas, 109 de oro. Colombia está en segundo con 157 medallas totales y 52 de oro. 74 medallas para Cuba con 24 de oro. Venezuela con 104 medallas, 18 de oro. 57 medallas totales con 13 de oro para Puerto Rico. Y Dominicana con 69 medallas en el sexto lugar, 13 de oro para la selección dominicana. En el caso de República Dominicana, decir que las medallas de oro son en ajedrez, en atletismo, también tiene 3 en esquí acuático, tiene 3 en judo, 1 en lucha, 2 en taekwondo y 2 en tenis. Son las medallas distribuidas, las de oro, las 13 de oro que tiene la selección de República Dominicana. Para el día de hoy hay atletismo, ya se está jugando el baloncesto femenino, repito, Panamá contra República Dominicana por el bronce, y en la noche Puerto Rico contra México por el oro. En el baloncesto 3x3, Dominicana en el femenino le ganó a Guyana 13-8, y en el masculino 21-16 a San Cristóbal y Nieves. En el baloncesto masculino todavía queda el otro partido de República Dominicana y Jamaica en femenino, que está a punto de iniciar, y entonces más adelante estará jugando la República Dominicana en materia de baloncesto 3x3. Se está compitiendo por boxeo en este preciso momento. Hoy Catherine Vera estará peleando en los 60 kilos, también estará en masculino Ricardo Cuello en boxeo. En el día de hoy Alani estará también peleando, Alani Pérez estará peleando en el día de hoy, al igual que Miguel Encarnación. Son los dominicanos en boxeo que estarán peleando en el día de hoy en boxeo. En gimnasia artística también se está jugando en hockey, en squash, tenis de mesa y en vela. Son los deportes que se están practicando en este preciso momento en la jornada de hoy domingo en los Juegos Centroamericanos y del Caribe, Santo Domingo 2026. Así que es parte del escenario que tiene pautado. Marilady corre el día 4. La gente está preguntando y procurando a Marilady. Marilady juega el día 4, corre el día 4.
3: O sea, estamos hablando del miércoles.
2: Sí.
3: Correcto. Porque hoy es 2, lunes 3,
2: martes 4.
3: Martes y miércoles, correcto. Ahora sí.
2: Y la gente en expectativa con relación a eso. Dame hacer un crossover rápido, Tony. Porque hay gente que los sábados se acuesta más temprano.
3: Sí.
2: Porque como el domingo no trabaja, dice, bueno, si me acuesto temprano el sábado, le doy volado hasta que el cuerpo me levante el domingo.
3: Exacto.
2: Y mucha gente no se pudo dar cuenta de lo que pasó anoche en el béisbol de Grandes Ligas. Explotó la bomba, Tony. ¿Y de qué manera? Los actuales bicampeones del mundo, los Dodgers de Los Ángeles, adquirieron al mejor pitcher de la liga.
3: Sin dudas.
2: Tyreek Skubal es enviado de Detroit a los Dodgers. Y oye, me pareciera que esto es algo sin precedentes, Tony. Porque es que no estamos hablando de un simple traspaso.
3: No.
2: Estamos hablando del mejor lanzador de la liga que llega al mejor equipo de la liga. Tony, los Dodgers están tratando de convertirse en el mejor equipo de la historia, Tony.
3: ¿no? Y seguir revalidando los títulos. Obviamente que esa es la mentalidad que tienen en estos momentos.
2: Tony, tienen a 4 jugadores MVP en su roster, o 3 en este caso. Shohei Ohtani, que ha ganado 4 premios de jugador más valioso. Mookie Betts, que es ex jugador más valioso. Freddie Freeman, que es ex jugador más valioso. Tienen 5 jugadores del juego de estrellas. Y en el picheo, tienen a Yamamoto, que viene de ser el MVP de la Serie Mundial.
3: Ay, ay, ay.
2: Blake Snell, ex ganador del Cy Young. Y a Tyrique Cuban, que ha ganado 2 Cy Young en forma consecutiva. ¿Qué bendito equipo es este, Tony?
3: No, no. Es lo que te digo, revalidar el campeonato. Y van en busca del 3. Sí, obviamente que sí.
2: Hoy pareciera que no hay forma de que esa gente pierda, Tony, siéndote sincero.
3: No.
2: No pareciera que van a perder. Así que la noticia, repetimos. Tyrique Cuban, enviado a los Dodgers de Los Ángeles, está pautado para abrir el martes. Y sencillamente es una locura, Tony. Eso es quitarle la oportunidad a los demás de competir. O sea, es que no es que está llegando el mejor pitcher, es que está llegando al mejor equipo. O sea, a los bicampeones, que son el mejor equipo de la liga hoy. Y está llegando el mejor lanzador.
3: No, para romper.
2: Es que sencillamente no parece que hay una oportunidad contra los dos.
3: Tratando de disfrutar de esa excelente combinación, porque eso es inalcanzable para los demás. Obviamente vamos a competir, como es lógico.
2: No, Tony, yo quito esa posibilidad. Aquí no se va a competir y aquí se va a participar. Todo el que va a playoff va a participar. No hay forma de que esa gente pierda. Yo no veo un escenario donde los Dodgers no repitan el título. Por último, 2 dominicanos fueron traspasados ayer. Camilo Doval, enviado de los Yankees a los Piratas, y donde estuvo involucrado un dominicano y un chamo, Omar Alfonso y Luis Pérez, llegan desde los Piratas a los Yankees. Y el otro cambio fue el dominicano Luis Castillo, que pasa desde Seattle hasta los Medias Blancas de Chicago por otro dominicano, Sheranthony Domínguez. Recuerden que el mercado de cambio cierra mañana a las 3 de la tarde y todo el mundo está en expectativa sobre esto. 2 dominicanos estarán en la lomita hoy: Sandy Alcántara por los Marlins, y estará Wilmer Ureña, con el equipo de Los Angelinos. 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
3: Antes de irte ahí, para un amigo que está solicitando, Los Ángeles Dodgers, en este momento el más cercano está a 10, que Arizona. El más cercano.
2: Y consigan al mejor pitcher de la liga.
3: Entonces dime tú, dale.
2: Pero no se sabe dónde vaya a parar. 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
2: El advenimiento del Big Data y el almacenamiento en la nube están transformando la forma en la que los datos son guardados, accedidos y procesados. Cada día el hombre produce más datos en adición a los que generan las máquinas llamada M2M, Machine to Machine, volúmenes que deben ser manejados de forma rápida y provechosa para las actividades regulares en la sociedad. De acuerdo con un estudio realizado por la empresa Cisco entre el 2011 y el 2016, la cantidad de tráfico de datos móviles está creciendo a una tasa anual de 78%, así como el número de dispositivos móviles conectados a Internet excederá la cantidad de habitantes en el planeta. Las Naciones Unidas proyectan que la población mundial alcanzará los 7.5 billones para fines de este 2016, de tal modo que habrá cerca de 18.9 billones de dispositivos conectados a la red a escala mundial. Este volumen de tráfico previsto para este 2016 equivale a 33 billones de DVDs anuales u 813 cuatrillones de mensajes de texto. Números impactantes, ¿verdad?
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0: señores, siento la satisfacción y el orgullo de tener aquí la presencia de una auténtica gloria nuestra en términos artísticos y musicales. Querido, admirado, respetado y con una trayectoria sistemática de éxitos, nos acompaña en este día en Domingo Latino. Con mucho orgullo y con mucha satisfacción lo recibimos al maestro Ramón Orlando.
1: ¡Feliz! Domingo, Domingo, le doy gracias al Señor por tu vida. Dios bendiga a todos los que están en sintonía del mundo, porque ahora las cosas son mundiales.
0: Cierto.
1: Salvación, paz, misericordia, salud de Cristo para toda la gente que te sigue siempre. Y la verdad que solamente el amor a un hermano, el amor a un amigo, el amor a una persona fiel, porque tú has tenido tu altura como el Monte Everest, como todos nosotros. Y siempre ha sido el mismo Domingo, amoroso, amigable, hermano, pana. O sea que algunos de nosotros a veces desde que...
0: El artistaje.
1: Ah, de una vez fue una cosa que... Yo no sé, digo, pero ven acá, pero es la misma persona, lo único que...
0: Le llegó un momento.
1: Sí, consiguió que lo aplaudieran. Entonces yo me siento tan contento, Domingo, cada vez que yo comparto contigo, ¿verdad? Estoy mirando un amigo, un hermano, alguien que lo ha dado todo por nosotros.
0: Sí.
1: Porque donde quiera que tú has estado, así impulsándolo nosotros, la cultura nuestra, sí, nuestro ritmo. O sea, y además, ¿verdad? Los méritos que tú tienes con... Que trajiste tú esto loco al medio.

0: una vida nueva, ¿verdad? Sí. O sea, tiene un éxito muy grande y todavía tú piensas en mí y yo puedo venir aquí con confianza. Sí. Y es muy grande decir esto, señores, porque miren, yo estoy aquí en Domingo Latino, pero yo los domingos no voy a ningún lado, porque es que yo tengo la iglesia.
1: Exactamente.
0: Sí, sí. Pero al tratarse de Domingo, mi hermano, ¿verdad? Que lo necesito. Domingo, una, tú sabes, Domingo dice, mi espacio es tuyo. Gloria a Dios.
2: Amén, amén, amén.
0: Aquí estoy con el hijo de Domingo.
1: Bueno. Aquí está Rancés Peralta y también nuestro compañero Daricho Martínez, ¿no? Ellos van a intervenir en esta conversación con el maestro, porque creo que es interesantísimo que podamos hablar de este gran evento que se está en el corazón del pueblo ya.
2: Es el evento de la celebración del 50 aniversario de carrera artística del maestro Ramón Orlando. Maestro, yo quisiera comenzar esta conversación primero saludando a los oyentes.
3: Disculpa que te interrumpa, pero suena más bonito si lo hacemos de esta forma.
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2: Excelente, excelente. Gracias, Tony. Maestro, como primera pregunta, cuando a usted le surge la idea de la celebración de su 50 aniversario de carrera artística, ¿qué le llega a la mente? ¿En qué sentido? En el sentido de la puesta en escena. En 50 años es demasiada música que se hace. Y en el caso suyo, usted no solo ha hecho música, usted ha escrito, tanto para usted como para otros. ¿Cómo se logrará resumir esos 50 años de éxitos de Ramón Orlando, tanto para lo que ha sido lo propio como para terceros?
0: Interesante pregunta, porque tengo un cúmulo muy grande. Inclusive ahorita venía hablando con uno de los hijos míos en la música, que me dice, pero papá, la gente pregunta que porque yo no estoy ahí. Digo, bueno, lo que pasa es que yo no sé dónde tú andabas, yo tengo demasiado lío, porque lo primero es que hay que buscar 60 millones de pesos para eso.
2: La producción.
0: Sí.
2: Cuesta 60 millones.
0: Sí, para prenderlo. Prendió, ahí están 60. Todavía no ha habido un centavo de ganancia. Y entonces, dejaste que me cayeran arriba tus compañeros, toda la gente, porque yo comencé con la gente directo que yo había trabajado.
2: Sí.
0: Pero la primera que me llama me dice, mira, ¿y qué tú te piensas? Yo tengo que estar ahí en esa cosa tuya, ponme la promoción. María Hernández, qué honor.
2: Sí, un honor. Sí, un honor,
0: qué orgullo, cierto, qué bienaventuranza.
1: Cierto.
0: Sí, sí. Y entonces, esa fue la primera, y después empezaron a aparecer los otros. El uno que me dio risa fue que apareció hace como más de 2 meses, un mes y pico, dos casi. Creepy me llama y dice, mire, maestro, ¿y por qué usted no me ha anunciado? Digo, pero Creepy, ¿qué yo lo que estoy buscando es cuarto para eso? Dice, maestro, que ese concierto no es suyo, ese concierto es del pueblo, de nosotros, el pueblo.
2: Así mismo, eso se convirtió en una fiesta del pueblo.
0: Sí, sí, entonces yo me siento tan honrado, mis amigos, mis hermanos, ninguno me han llamado para decirme, Ramón, pero dame 2 pesos, nada, ahí no hay nadie cobrando un solo peso. Al colmo de que, por ejemplo, yo tengo a Fonseca de Puerto Rico, que me hizo ese favor.
2: ¿Joseph así, Fonseca?
0: ¿No? Sí.
2: Sí, porque hay un Fonseca colombiano también.
0: Sí, hay Fonseca colombiano.
2: Joseph Fonseca, exactamente.
0: Pero este Joseph, el de Puerto Rico, con quien yo siempre he tenido una buena amistad, y me dice, no, yo voy para allá, maestro, para su cumpleaños, yo voy para allá, esos 50, y entonces está ahí, y después aparece Melina León, y me la trae, entonces, que son gente que nada tienen que ver con las cosas que yo he hecho, sí, ¿verdad? Pero vieron que es como, yo tengo ahí la sumatoria de todo el talento que le ha dado grandeza a República Dominicana. Naturalmente, la mayoría, no, sí, es que estén.

0: que yo quiero hacer un concierto en el Estadio Olímpico. Él se quedó mirándome así, como que dice, ¿y esto? No, porque cuando se hizo la Coco Van era otro tiempo.
1: Sí.
0: O sea, era otro tiempo, y entonces quien organiza lo de la Coco Van es Barceló, que ahí no hay miedo en seguirlo, porque tienen todo el dinero, tienen todos los medios, tienen la capacidad de la promoción y todo eso, ¿verdad? Pero yo vengo en un tiempo que la gente tiene dividido en mundiales y locales. Cuando él me dice, pero este es un local que puede ir a una discoteca, y él puede ir a Yese,
2: a Jaragua.
0: Él puede ir a Jaragua. Pero él está diciendo que él va al Estadio Olímpico. Y lo último que me dijo cuando terminó, maestro, cuente conmigo, yo lo voy a ayudar. Me dice, maestro, hay que buscar 60 millones.
2: ¿Cómo? Ay, ay, ay. Maestro, pero cualquiera se manda cuando le dicen eso.
0: No, tú hubieses llegado a la luna del corredero. Y entonces yo, ¿sabes lo que yo pensé? Ay, la verdad es que uno en este mundo a veces se engaña. Yo pensé, yo dije, ah, no, pero eso yo lo consigo. Oye, ¿dónde yo lo iba a conseguir? Yo tenía, en ese momento, yo tenía 132 mil seguidores en Instagram.
2: En Instagram.
0: Y yo dije, bueno, esos que están ahí, toditos me siguen, son mis amigos. Les voy a decir que para mi cumpleaños cada uno me mande $20. Y ya, si todos me mandan, con 100 mil que me manden, tengo hasta de más. Eso creía yo, que eran amigos míos.
1: Lo han dado solo.
0: 20. De esos que oyeron mi llamado, señores, que usted sabe que es para celebrar 50 años. 20. Entonces yo he tenido que estar dando patas, tocando puertas, haciendo sala a la gente que tiene dinero y que siempre, ¿verdad?, patrocina. Sí, ¿no?
2: Entonces, y lo ponen a esperar, maestro Ramón Orlando.
0: Estoy orando porque en primera instancia el Banco de los Dominicanos, ¿verdad?, que ellos siempre
2: dicen presente en este tipo de eventos.
0: Siempre dicen que acaban de darle $1,000,000 a Ricky Martin para que le cantara una fiestecita ahí en Punta Cana. Estoy orando para que se convenza de lo contrario, porque me dijeron que no.
2: Que no tiene presupuesto.
1: Porque hicieron esa inversión.
0: Sí, me dijeron de que, maestro, olvídese, porque usted no hay un peso aquí. ¿Cómo? Pero ve acá. Tú le estás diciendo a todos los hijos tuyos de la patria que tú no tienes un peso. Porque si se está viviendo un clima de libertad, uno de los que más aportó ahí fue mi papá Cuco Baloy.
1: Ciertamente.
0: Mi papá Cuco Baloy en plena guerra del 65, con un guardia y tira para que mate un hombre. Y mi mamá, Pupito, deja esto.
2: Ese es el banco que produce los intereses, que paga a los dominicanos y no reinvierte en la cultura dominicana.
0: Bueno, lo usted yo dice, no sé, porque yo siempre, pero en el caso de nosotros le está diciendo que no a Mili, que no a Cuco, que no a Fernandito, que no a los Rosarios, que no a Pochi Familia, que no a José Esteban, que no, bueno, a Sergio. Y ahí teníamos también a Ruby, a Alex, y teníamos Diomedes, que ya murieron, pero le está diciendo que no a Jeffrey, le está diciendo que no a todos, a María Hernández, le está diciendo que no a Prodigio, a Blachi, le está diciendo que no, le está diciendo a la cultura completa, a Fran Reyes. No, pues eso yo no lo entendí. O sea, yo no lo entendí. Yo pienso que todavía están a tiempo de decir, no, maestro, espérense, vamos a enfriarnos, porque que ese documento, ese sitio repleto ahí, y que no aparezca que ellos para eso no aparecieron, eso sería, no sería simpático.
1: Yo quiero hacerle una pregunta, ya que usted está hablando concerniente a los patrocinadores que no lo han apoyado. Uno de estos es este gran banco de todos los dominicanos. Así como esa marca, hay otros también. ¿Cuáles son esos otros que le han dicho sí y otros que no?
0: Mira, si tú te llamas Marc Anthony y tú vas a Claro, te dan billetaje. Tú vas al otro, al ti. Y te dan cuarto, pero tiene que llamarte Jennifer López, Marc Anthony, Bomboni, Carola G, uno de ellos. Tiene que llamarte así, o tiene que llamarte Juan Luis Guerra, porque el estadio aquí comienza a partir de Juan Luis Guerra y Romeo. Ellos sí, porque ellos son mundiales, ¿entiendes? Pero tú aclaro y dices, yo me llamo Ramón Orlando, ¿quién será ese negrito que está sentado ahí haciendo qué?
1: ¿Usted quiere decir que esto es por clase, no por cultura?
0: Bueno, no sé si es por pegada. No sé si es así,

0: ¿verdad? Por ejemplo, yo sí tengo que agradecer a GBC. Fui a GBC y me dijeron, maestro, nosotros somos la familia de los dominicanos. A usted lo vamos a apoyar. Y ahí dieron su aporte. O sea, pero esa gente no te reciben. No te reciben porque ¿quién eres tú? Eso es así. O sea, yo he tenido que vivirlo. Mi hermano Domingo, yo he tenido que vivirlo para saber.
1: En otras etapas, las casas licoreras daban mucho espacio, daban soporte a los proyectos artísticos. Sí. ¿Qué está pasando hoy con eso?
0: No, acuérdense que, por ejemplo, la marca aquí que hace ese tipo de cosas tiene su evento.
2: Sí, para fin de año, sí, así es.
0: Ellos están poniendo todas sus cosas para allá. Y me parece muy bien. Pero la situación es que otras entidades, por ejemplo, a mí me dicen que el Banco Popular que ayuda a veces, pero yo no tengo esa conexión. Yo no pensaba que ellos hacían. O sea, que otras entidades, pero siempre por lo regular, es que ellos tienen dividido esto en mundiales y locales. Entonces, dice, pero por ejemplo, un amigo mío, yo al principio cuando estaba averiguando, digo, mira, lo llamé, mira, ¿y quiénes son los que están dirigiendo el Estadio Olímpico? ¿Y para qué, maestro? No, porque yo quiero celebrar mis 50 años y lo quiero celebrar en el Estadio Olímpico. Me dijo con razón, no, maestro, usted está loco, déjese de eso. Váyase para el DC. O sea, porque acuérdense que yo que comencé fue en enero del 25. Empecé a...
2: Usted tiene un año y medio trabajando este evento, ¿verdad?
0: Sí.
1: Y el primer programa que ha colocado su promoción ha sido este, y ha sido casi el último donde usted viene. ¿Por qué?
0: Porque lo que pasa es que acuérdate que como yo sé que Domingo es mi hermano, sí, y no va a requerir de que yo venga a hablar aquí.
1: Ya se lo había dicho otra vez.
0: Bueno, lo que pasa es que precisamente ahí mismo tú estás en el renglón. Por lo regular, lo que son de uno, sí, uno dice no, porque uno tiene muchas cosas y está repartido. La vida mía, yo he estado dando pata toda esta semana. Me levanto a las 6 de la mañana para ir a un programa. Espérate, que un político me llamó que tengo que ir ahí a hacer sala. Después de ahí salgo para otro, porque yo tenía en principio todo el peso de que la gente se enterara de esto. Claro. Era mi responsabilidad.
1: Claro. Cierto, cierto.
0: Porque mucha gente dice, ese tipo está loco, oye, que en el Estadio Olímpico. No, porque yo hice aquí todos los estadios, aparte del Olímpico, por ejemplo, el Palacio de los Deportes, yo lo hice aquí sin ningún problema.
1: Pero en aquellos tiempos era.
0: En aquellos tiempos, ¿verdad? O sea, en aquellos tiempos y la gente lo veía como algo que sí. Se podía, pero ahora no. Ahora dice, no, el Estadio Olímpico. No. Esos son para los mundiales, eso es para Karol G y compañía, eso es para Juan Luis Guerra y Romeo. Entonces dije, un merenguero de los normales. Pero, gracias al Dios del cielo, no es ya la celebración mía. Es la celebración de la cultura nuestra.
2: Así es.
0: Donde está Sergio, donde está Rey Polanco, donde está Carlos David, donde está José Esteban, donde están todos están ahí.
1: ¿Quiénes producirán este concierto que llevará a cabo este 23 de septiembre?
0: Mira, hay unos muchachos que se llaman Even Work. Ellos tienen una compañía productora. Ellos trabajan muchos eventos hasta para el presidente de la República. Okay. Y entonces ellos son los que están encargados de la producción.
2: Excelente, maestro. Usted tocó un tema que yo en ese sentido tenía una pregunta más adelante, porque hay que empezar la entrevista suave, maestro. No podemos tirar esas preguntas bucapié abriendo. Usted dijo aquí ya, está grabado ahí, maestro, que usted tiene un apoyo incondicional de una serie de artistas que no le están cobrando un solo centavo por estar presente. Recientemente, hace 2 semanas o 3, nuestro amigo, hermano y hasta familia, Engelbert Landolfi, que es el manejador y esposo de nuestra querida Miriam Cruz, como usted le dice, Mirín, en una entrevista, pues, dijo que sí, que Miriam va a estar presente, hace un concierto, y que hay un cariño especial por usted, porque él ha tenido conciertos, y puso de ejemplo dos conciertos que tuvo en el Teatro Cibao, y que contó con su presencia de invitados, pero que usted le dijo que había que sangrar con un menudito, porque le estaba ocupando 2 días, 2 fechas, Sin embargo, que Miriam está yendo gratuitamente, y que normalmente no se estila que se cobren entre los artistas, porque se llaman entre ellos para apoyarse.
0: No,
2: ¿qué opinión le merece, maestro?
0: No, yo creo que esto. Yo quiero mucho a Miriam. Miriam es una maravilla. Si usted supiera la historia mía con Mirín, yo le doy tanta gracia al Señor que Dios bendijo a Mirín. Porque Mirín tuvo un tiempo difícil.
2: Sí.
0: Sí. Tuvo un tiempo difícil. Y la muchacha, gracias al Señor, ¿verdad? Una idea que se le ocurrió a Henry Jiménez.
2: Que estaba encabezada.
0: Hace muchísimos años.
2: Sí, 2010.
0: Hace muchísimos años.
2: Salió en el 2014.
0: Para la cual yo también trabajé. Para Henry, no en ese caso, con ella. Eso fue una idea de Henry Jiménez. Y Henry Jiménez dice, pero mira que yo tengo este tema aquí. ¿Qué es esto? Vamos a trabajarlo. Y ella había, en ese momento, se agenció un equipo donde estaba Enrique Crespo, donde se juntaron dos o tres gente, y gracias a Dios dio el palo, ¿verdad?

0: cómodo. Porque yo le dije a Landolfi que él era culpable de haberme dañado un tema. Porque Landolfi dice que él es el productor, que él es un cerebro grande para él hacer música. Y yo lo bendigo, ¿verdad? Y bien, Landolfi. Pero entonces, en el caso mío, él me dañó mi tema.
1: ¿La carnada?
0: No.
1: No.
2: ¿Cuál tema?
0: Esa loca.
1: Ok.
0: Sí. Entonces ellos se sintieron mal porque yo hice un día, yo me había olvidado eso, eso fue en el 2013. Y un día me dice Albert, el príncipe, una entrevista. Maestro, ¿a usted alguna vez le han borrado un piano? Oye, yo nunca había hablado de eso. Y yo dije, ¿qué? Ahora que tú hablas de eso, a mí no me borraron un piano, no, a mí me borraron un tema entero. ¿Cómo? Y entonces le expliqué y le dije que yo había hecho el tema, que ella con ese tema ganó un premio como merengue del año. Yo le hice el tema es mío, lo escribí yo. Yo le hago mi música, la que yo entiendo que va, ¿verdad? Y entonces a Landolfi se le ocurre decir que esa música o él no está contento o es una cosa de esa. Y entonces él va y se junta con mi hermano Israel Casado. Israel Casado dice, esa música no sirve. Yo le voy a quitar esa música y le voy a poner la música que lleva. Eso es él mismo que lo dice, ¿verdad? Pero se supone que por lo menos deben darme una llamadita. Vamos a hablar con el maestro, maestro.
2: A ver qué piensa.
3: ¿Usted por cortesía.
0: ¿Usted cree que si le hacemos una música que no sea usted, que sea con Dionis Fernández, o que sea con Israel, que es un tremendo arreglista, una de las maravillas de este país, ¿verdad? ¿Usted cree que yo lo sepa por lo menos? O cuando yo llego, que yo me fui a Nueva York a hacer algo, regreso y le digo, Marco.

0: expresó una cosa como quiere. Y yo, ¿pero qué es lo que tú me quieres decir? Ramón, que le quitaron la música tuya. ¿Qué, qué?
1: Que le quitaron la música, la melodía. La...
0: O sea, a mi propio tema, ¿no? Porque si es un tema por ahí, claro, por ejemplo, de Julio Iglesias, que bueno, yo hice arreglo, ese arreglo no me gusta. Ellos, pero a mi propio tema. Y entonces yo digo, bueno, pero a lo mejor hicieron una maravilla porque Henry Jiménez hizo de La Carnada una maravilla.
2: Sí,
0: yo le había grabado también. Yo le había grabado La Carnada, sí. Y Henry le dice, cántame el tema. Ella se lo canta y Henry hizo una maravilla. Henry Jiménez es una cabeza tremenda, sí, haciendo música. Y dio ese palo porque cuando me dijeron grabaron La Carnada, tu tema, yo dije, a ver, déjame oírlo, a ver. Y cuando lo oí, yo dije, no, Henry, es una maravilla.
2: Maestro,
0: Henry,
2: este es el resumen, usted le tiene resumen, su cosita a Landolfi, no, entonces, y por eso usted le...
0: No, yo no le, no, yo no le tengo cosita porque yo lo quiero a Landolfi, ah, y yo okay, quiero a Mirín.
2: Pero tiene que buscar una cosita, sí, cuando usted va, sí, que,
0: no, espérate,
2: a
0: no, espérate, espérate, no te adelantes, no, Rancé. Porque...
2: me está mareando.
0: No le estoy
1: haciendo la historia
0: primero. ¿Tú quieres que yo le diga una cosa sin usted sabe de dónde sale?
1: No, eso es verdad. No.
2: Tienes razón.
0: Entonces, ellos cambiaron la música y yo le dije, pero pónmela. A lo mejor hicieron una maravilla porque Henry había hecho una maravilla de La Carnada. A lo mejor los tipos, cuando lo digo, digo, ¡ay!
1: Le han dañado el tema.
0: Me han dañado el tema, ¡qué porquería!
2: Ay, ay, bueno, ay, yo ay, creo que vi eso, esa declaración, y después Israel Casado le contestó, okay, no, y demás. Yo dijo, no vi esa declaración.
0: Israel, sí, me, sí, dijo de todo.
2: Sí, sí, sí.
0: Israel me dijo de todo. O sea, él se metió en mi casa, me cambió mi casa, me alteró todo.
1: Le cambió el tema.
0: Y el culpable soy yo. Entonces, cuando yo dije eso, Landolfi no se sintió bien porque él fue el causante de eso. No sé si Landolfi. Por eso ahora vamos a lo del cobro.
2: Sí. Ajá. No, que Landolfi se...
0: ¿Qué día es que yo estoy haciendo mi aniversario?
2: Miércoles. Sí. Estratégicamente.
0: Hace 2 años.
2: Estratégicamente.
0: Digo, lo primero es que los muchachos, yo no puedo llamarlos para que vengan a cantar un sábado. Ni un viernes.
2: No, pues no le van a ninguno porque están ocupados.
0: Ni un domingo.
2: Están ocupados, man.
0: Tengo que llamarlo cuando dice, ah, no, ese día no se hace nada. Vamos para allá. ¿Verdad?
1: Correcto.
0: Entonces yo hago eso y 2 años antes lo llamo, mira, tú crees que... Y es si tú puedes. Entonces, pregúntale, yo hice todos los aniversarios de Ale Bueno. ¿Cuánto le cobré?
1: Ni un peso.
0: Yo iba a los aniversarios de Fernandito. ¿Cuánto le cobré? Yo he ido a todos los líos que ha hecho Sergio. Es más, hasta cuando ganó el trofeo de aquí, allá estaba yo. ¿Cuánto le cobré? Ni un peso.
1: Lo haría.
0: Porque te llaman en un momento que tú entiendes. Entonces, mi hermano Landolfi, ¿verdad?
2: Lo llama viernes y sábado.
0: Y me dice que yo tengo que darle el viernes y el sábado. Y que yo tengo 100,000 pesos para eso. Y digo, pero acá Landolfi, el viernes y el sábado. No, ahora si me llama, si me dice que no me va a dar ni un peso, también le digo, ah, pues está bien, yo te voy a hacer un regalo, pero cuando me habló de eso, digo, pues entonces...
2: Ah, no, ya tomó otro giro ahí.
0: Digo, ya, no, digo, pues ya tú lo que tienes es un negocio, Landolfi. Entonces tú tienes que mejorar eso porque son los 2 días, el viernes y el sábado.
1: Son 2 días muy fuertes para usted.
0: Entonces, claro. Imagínate, a mí me han dicho, maestro, usted va a volver, vamos a ver si hacemos eso en Miami. Vamos a ver si le hacemos, no, yo le digo, usted se equivocó. Mis amigos no son un relajo para yo decirle a Fernandito, bueno, Fernandito, eso gustó mucho, explotamos el sitio, ahora quiere que lo hagamos en Miami, ya tú sabes, sin un peso. No.
1: Gratinada.
0: No. Yo no sé si ustedes me están entendiendo.
2: Ahí está la respuesta del maestro. Entonces, lógica.
0: Pero
2: lógica.
0: Yo sigo queriendo a Landolfi. Y sigo, y estoy muy contento con el éxito de Mirín, ¿verdad? Si yo empiezo a hacer las historias mías y de Mirín, ustedes se caen, se quedan con la boca abierta. Entonces yo creo que ella merece ese éxito que ella tiene, y ahí tengo que felicitar a Landolfi, que está luchando para que ella se mantenga en el lugar que está. Ahora, Landolfi, cuando tú quieras, tú me llamas, que tú sabes que yo soy de ustedes. Aleluya.
1: Bueno, maestro, quisiera tener como una visión o el panorama de lo que será el concierto ya en el terreno, los invitados especiales, ¿quiénes estarán por ahí?
0: Bueno, hasta ahora estamos.
2: Comenzamos como con 50 invitados, pero vamos como por 68, 70, claro, casi. Sí, ya, yo, con lo que se han sumado.
0: Y lo que falta. Es un récord Guinness. Mira, lo primero que allí va a ser una celebración de música. O sea, música. Allí lo que yo tengo en la mano es recrear los 50 años de música de nuestra patria.
2: Sí.
0: Todo allí lo que tú vas a escuchar son éxitos.
2: Sí, estamos de acuerdo.
0: Entonces, por ahí es que comienza el asunto para que la gente sepa que vamos a tener entonces todos los colores. Por ejemplo, hubo gente que peleó. Mire, maestro, ¿y qué hace Chimbala ahí? Digo, pero Chimbala es dominicano y le ha dado éxito a este país. No, porque yo veo a su gente. ¿Y qué hace su gente ahí? Digo, otro que ha hecho éxito y le ha dado vida y le gusta la juventud. No, porque usted está invitando a todos esos tipos. Digo, pero que esos son dominicanos y han hecho esto. Y yo estoy presentando la cultura dominicana. O sea, la gente del mambo tiene que estar ahí. La gente de la música urbana, naturalmente, tiene que ir con los temas que tú sabes que no vayan a dañar la tarima de Jesucristo.
2: Claro.
0: Por ejemplo, Raúl Acosta, que fue el primero que se anotó, dice, ese no me llamó ni nada, él hizo su letrero.
2: Él mismo hizo su
3: letrero. Invitó.
2: Ya me imagino a usted, maestro, me imagino a usted ensayando la de la tanguita roja.
0: Entonces, Raúl, que yo lo quiero mucho y tenemos cercanía, yo le digo, Raúl, mira, esa es la tarima de Jesucristo.
1: No, maestro, no va.
0: Uno va a venir aquí y dice que la tanguita roja, olvídate de eso. Entonces él tiene otro tema que son populares. No, vamos a hacer este. Qué bueno. O sea, con una conciencia linda.
2: Sí.
0: Porque tenemos que tener el merengue de mambo, que el merengue de mambo no lo voy a tocar yo. Yo había dicho en muchas entrevistas que quería que fuera Dayan.
2: Sí, he hablado muy bien de él.
0: Pero no he conseguido Dayan, pero hay un muchacho que es tremendo, que es un cerebrazo de ese tipo de música, porque esa gente tiene su tumbao, cuidado con eso.
2: Maestro, hablando de que usted no ha conseguido, discúlpeme, porque aquí me acordé que usted ha hablado anteriormente, ¿qué es lo que ha pasado? Porque una figura de su envergadura, de su calibre, con la historia que tiene, ¿qué es lo que ha pasado que usted no ha conseguido a Juan Luis Guerra ni a Anthony Santos para este concierto? ¿Qué es lo que ha pasado?
0: No, es que yo no tengo el teléfono de ninguno.
2: Usted no tiene el teléfono.
0: Entonces yo llamo a Lenny. Porque si ya, por eso yo hablé, por ejemplo, la primera que yo llamé fue a Milly Quesada. Pero yo hablé con ella personal porque tengo su número. No, ni siquiera dije a Pedrito, ni nada, yo tengo que hablar con el artista. ¿Verdad? Y entonces, en el caso de Juan Luis, yo no tengo su teléfono.
1: Pero tú estás en los telecómodos, porque usted tiene Maridal y ahí tiene su contacto.
0: No, parece que el hermano es un poco difícil para eso. Entonces hubo una persona que es hermano nuestro que fue y habló con él. Mira, Ramón tiene, a esta altura tiene 1 año y 6 meses. Y dice que él no tiene tu número, que él no sabe de ti, que qué tú opinarías, si va o no. Y entonces él me dijo, dile al hermano, dile a Ramón que yo no puedo ir porque yo tengo un concierto. ¿Eh? ¿Ya? Después de 1 año y 6 meses, por lo menos tuve una respuesta.
2: Una respuesta.
0: Entonces, sigue el entierro. Y
2: Anthony Santos,
0: yo llamo a Lenny. Mira, dile a Anthony Santos que yo voy a celebrar, eso fue en enero del año pasado, que yo voy a celebrar mis 50 años en el Olímpico, que yo quiero que él venga a cantar los dos éxitos que yo le hice, que venga, o por lo menos que venga a cantar un Iglesia Vicedique. Maestro, lo que pasa es que el Mayimbe, él va a hacer su propio concierto en el Estadio Olímpico. Digo, pero que yo lo estoy llevando para que me haga un concierto, para que él cante una canción.
2: Un tema, claro.
0: Que me haga pareja, porque como él es parte de mi historia,
2: sí,
0: y tiene un éxito tan grande, ¿verdad?
2: Sí.
0: Que venga eso, porque yo cuando él hizo su celebración de sus 25, sus 30 años, en el Aragua, yo fui y me subí a cantar con él ahí.
1: Y gratis.
0: Pues, sin un peso. Para que lo sepa Landolfi.
2: No, porque ya hablamos de eso ya.
0: Claro. Que yo le cobro a todo el mundo, ¿verdad?
2: Claro.
0: ¿Eh? Ale, bueno, yo fui a Coca-Cola, mi hijo, fue aquí a la ciudad y fui a Santiago. ¿Cuánto le cobré? 1 peso. ¿Verdad?
2: Claro.
0: Ok, entonces, el hermano Anthony Santos, dije que él tiene dije, su concierto, dije, pero que yo no vine, que él me, es una canción, que se aparezca y cante una canción ahí.
1: Claro.
0: No, maestro, que usted sabe, bueno, y se quedó ahí. Yo no he hablado con Anthony Santos. Y es una pena que si él pertenece a la historia, que en ese sitio esté repleto, hayan 50 mil personas grabándose un episodio donde tanto los hermanos, que siendo parte de la historia nuestra, de que no aparezca ni Juan Luis, ni aparezca Anthony Santos. Pues si yo no hubiese tenido nada con ellos, no interesa, pues yo no he tenido nada. Por ejemplo, yo hice con Romeo un tema, que fue algo con una colaboración que se hizo, ese tema que se llama La 15.500 Noches, pero yo no tengo historia con Romeo. O sea, sin embargo, yo tengo el teléfono de Romeo.
2: Lo invitó.
0: No lo he invitado, ¿tú sabes por qué? Tengo que esperar que por lo menos hayan 25 mil personas. Porque yo no voy a invitar a Romeo, ¿verdad? Para decirle, dije, no, si yo estuviera como Bob Bonny ya lleno, él viene. Porque yo hablé con él, yo lo llamé y me dijo, maestro, vamos a hablar el año que viene.
1: Lo importante es que está todo diseñado para que se dé un acontecimiento histórico, esta celebración del maestro Ramón Orlando. Yo entiendo que hay esa atmósfera, sí, la gente está en eso.
0: Están todos los géneros, mira, el género de la salsa, ahí viene Canario.
2: Maestro, hablando de la salsa, entiendo yo, maestro, y no quiero refutar su concepto de música, porque usted... ven acá. Pero yo entiendo que usted ha sido injusto con Gillo Sarante.
0: Yo no soy injusto.
2: Sí, porque yo dije que no canta salsa.
0: Espérate. Yo dije que Gillo Sarante no gusta.
2: Que no canta salsa.
0: Espérate, yo dije que no gusta.
2: Que no se llama salsa lo que hace, usted dice.
0: Espérate, yo primero dije, no gusta.
2: No, usted no dijo eso.
0: Ok. Yo dije que al contrario, que lo que él hace es lo que le gusta a la gente. Yo no dije eso.
2: Sí, pero que no es salsa.
0: Espérate, para ver dónde que está la justicia. Y dije que era un cantante tremendísimo, muy bueno. Que
2: usted lo ha dicho, es verdad. Usted lo ha dicho.
0: Pero que no hace. Y dije que gracias a él se sostiene la salsa. No, porque ni siquiera lo boricua ni nadie. El que está adelante sosteniendo la salsa es Gillo.
2: Así mismo.
0: No lo dije. Entonces, ¿cuál es el daño? Ahora, que yo he dicho que eso no tiene tumbado.
2: La salsa tiene que ser rumbera, tiene que tener tumbado obligatoriamente.
0: Mira, ¿tú sabes quién sabe mucho de eso? Santiaguito.
2: Santiaguito es la clave.
0: Yo le mando. Chaguito, yo le mando a Chago lo que yo hago, porque toca este. ¡Ay, la llorona! Desde todo eso, tú quieres tumbar la mesa para irte a bailar.
2: Sí.
0: Ahora yo le mando un tema que comienza con eso tumbado y Santiaguito me dice, no, Ramón. Mira, Villajuanero, no.
1: Este tema.
0: Que eso no. A mí lo que me gusta es una cancioncita que tiene su rimito y entonces tú le pones una cosita ahí, porque eso no. Porque él sabe que la balada, más tirando balada con una conga, que es lo que le gusta a la gente, y eso es lo que Gillo hace, y está mal. No, está muy bien. Inclusive Gillo se ha salvado porque él no permitió contaminarse de lo que se contaminaron todos, que fue que cuando nuestro hermano, un arreglista muy exitoso en todos los géneros, Víctor Wilder, estaba vivo, toditos le cayeron arriba y toda la música era igualita. Pero ¿por qué Gillo se ha salvado? Porque él mismo hace su cosa.
2: Sí.
0: O sea, que Gillo es un tipo que hay que felicitarlo. Entonces, si eso no lo entiende, ahora tú me vas a decir que eso es Cuba, qué lindo son tus paisajes, Cuba, qué lindo son. Tú sabes que no,
2: claro.
0: Tú sabes que no.
2: Pero no es estilo, no puede ser una rama, un estilo de la salsa, esa salsita suave, romántica. No, es rumba obligado, salsa.
0: No, es que yo no he dicho que tiene que ser rumba. Lo que estoy diciendo es que no tiene, por ejemplo, mire el problema que hay con los cantantes. La gente se pone a hablar y que no, que Ale Bueno es el más completo. ¿Por qué grabó una salsa? Dije, cuando te sale cantando Jardín Prohibido, un palo que dio.
2: Un palo así mismo.
0: Muy bien que quedó. Dice, ¿qué es eso? Es que eso no es. Como cocina la gorda. Como cocina. Tú tumba la mesa y de una vez tú sales. Porque eso no es eso. Eso es una canción que la adaptaron. Y tú lo oyes cantando. Eso no es un sonero. Era Ale un sonero.
2: No,
0: dígale, por ejemplo, tú oyes a Juan Luis Guerra cantando. No me hagas dos puntos, quirulo, lili, pero tú lo oyes y tú dices, Dios mío. Y se ha pegado. Ahora, ¿tú sabes quién es un sonero? O José Alberto el Canal.
2: José Alberto, una estrella.
0: Cuco Aloy. Sí, Santiago Cerón. Raulín Rosendo. Sí. Henry García. Esos tipos tú lo oyes cantando. Y tú dices, wow, esos tipos son. Que tú oyes y tú dices, es un sonero de verdad. Y cuando te cantan un merengue, en el caso de mi papá, el caso de Henry, el caso de Raulín, tú lo oyes y tú dices, esos tipos son merengueros también. Esos son los únicos que tienen esa cosa. Por ejemplo, yo puedo cantar bachata, pero yo me digo muy mal cantando bachata. Porque yo no soy bachatero. Y la gente no quiere tener conciencia. Y se ponen bravos. No te pongas bravo. Yo lo que estoy haciendo es un análisis real de lo que es. ¿Me entiendes? Por ejemplo, yo soy Esteban. La mujer de Antonio, sí, salió con pirulo. Ajá. ¿Y que se comieron? Sí, un racimo de rulo. Ajá. Yo jamás pudiera cantar eso con esa gracia. Oye, bien, José Esteban, entonces después te canta un tema romántico. Un hombre busca una mujer. Y tú lo oyes, tú dices, oye, un merenguero romántico también. ¿Cómo hará mi Camilo?
2: Sí.
0: ¿Eh? La rubia, mi amiguita, colocó. Y después te dice, Susana. Y tú lo oyes que en los dos se oye bien. A mí no me ponga a cantar eso. Si yo te grabo el tabaco, tú vas a oír como que, ¿qué es lo que pasa? Como que hay algo que no funciona. Ahora, yo te grabo una balada y tú oyes un baladista.
2: Con una estrella, eso sí
0: es
2: verdad.
0: Ese tipo es un baladista.
2: Ahí tiene un repertorio aparte.
0: No, y entonces en el merengue.

0: el merengue que canta José Esteban. Entonces yo me ubico y trato de enseñarle a la gente cómo son las cosas. Y entonces, si usted se ofende, porque yo no he dicho aquí que nadie es mal artista.
1: No.
0: Sí. Es mal artista, no. Por ejemplo, yo voy a llevar a Mangione y su equipo, a Verdugón, a que toquen con los tipos del mambo, porque ellos son que saben tocar eso, ellos son los que tienen el sabor de
2: ellos. Tienen ese sabor.
0: Ellos son los que tienen y conocen los por dónde tienen que meter eso. Sí, esos tipos, cuando ellos arrumban con ese tumbado de la calle, es diferente al que yo toco, porque yo toco la música clásica, romántica, el merengue bonito. Paporira, paporira. Pero esos tipos tienen uno tumbado y una cuestión. Que por eso, pues yo voy a decir, no, yo voy a tocar todo. Pero no va a lucir como es. Sí. Porque es que la gente no se ubica.
2: Maestro.
0: Cuando yo hice el disco de los hermanos Rosario, que bienvenido peleaba conmigo, mi hijo, estos son unos musiquitos. Esos musiquitos, no los ponga a tocar. Toca tú eso con los músicos que saben tocar. Yo le dije, no, bienvenido. Los hermanos Rosario son una sustancia que solamente ellos lo harán. Tráemelo para acá, había mucho cuarto, me lo pusieron ahí en el hotel. Y yo, ¿verdad? Entonces ven Tony con su tambora. Voy a escribir en mi radio. Que voy para acá. Tony tocando esa tambora. Que ellos son que conocen eso. Y el piano, yo lo toco, no, que lo toca ahí Toñito. Yo le he hecho arreglo al hermano Rosario y yo no toco. Yo le digo, toca tú, Toñito, porque es que hay como una untura, una cuestión. Claro.
2: Maestro, de mi parte, dos últimas preguntas. Número uno, en el último mes, está un poquito, ¿verdad? Saliendo un poco de la música para volver a ella. La segunda pregunta. En el último mes han habido una serie de cuestionamientos por parte de Nuria Piera al manejo de algunos pastores con el tema de las iglesias, las ofrendas, el diezmo, mejor dicho, ofrenda no, el diezmo y demás. Hay pastores que se han pronunciado a favor, otro en contra de esa opulencia, de ese chavainismo, de querer vender una imagen de perfección siempre, el materialismo en la vestimenta, en los autos, etcétera, etcétera. ¿Qué opinión le merece a usted esto que ha estado pasando y si a usted le molesta en ese sentido que haya pastores que estén uno mejor que otro, que muestren una mejor estabilidad?
0: Te voy a hablar de mi hermano Marco. Que conoce a Marco sabe que Marco se tiró a la calle sin un peso en los bolsillos, siempre atado con una camisa bonita. Marco prefiere ponerse unos zapatos de esos que se vean de lo que son de las marcas y la cuestión, aunque no tenga un peso en el bolsillo. Él siempre ha sido así. Cuando él tenía como 7-8 años ahí en la privada, cogiendo y jalando aire, bregando con su iglesia, comenzando ahí, nadie decía nada. Ah, Dios vino, lo ha bendecido y le ha mandado gente. Pero es del mismo Marco de siempre. Marco es un tipo amigo, sencillo, de Dios, tiene su obra y consiguió una esposa que le hace el dúo. Que igualita que él. ¿Él lo hace para echar cosas? No. Marco no hace eso para eso. Marco siempre ha sido así. Marco dice, en vez de ponerse una cosa, por ejemplo, este reloj que marca Made in Ajonjolí.
1: Ajonjolí.
0: Pero porque a mí me da lo mismo. Pero si Marco puede conseguir un reloj que tenga cierta
1: presidencial,
0: él se lo pone. Pero no es para echar cosas ni para decir que él tiene dinero. Es que él siempre así, bien lucidito, bien lindín. Entonces le vamos a criticar eso. No, lo que tenemos que hacer es orar para que Dios ayude a que todos nosotros, porque aquí nadie puede tirar piedra. El que te está fiscalizando a ti, Cristo le dice, tira piedra tú, a ver. En la conciencia se examina y se ve en el fondo que dice, no, yo no estoy para tirar piedra. O sea, ¿qué es lo que hay que hacer? Orar por nuestros hermanos. Gracias a Dios que está la gente metida en esas iglesias, en vez de estar haciendo lo que la gente hace. Entonces, quieren que uno venga, porque eso es, hay que, oye bien, el que se pone a hablar tiene que sentarse conmigo con la Biblia. No está ni que hablando de lejos ni diciendo eso, no. El evangelio ha sido bendecido por gente, por ejemplo, Mickey Bogal tiene ahora quizá la iglesia más grande, tiene como 7,000 personas ahí. ¿Tú te vas a poner bravo por eso? No, pues si tú te y la gente está contenta, ¿verdad? Pues lo que tiene que decir, que sí, el evangelio de Dios, que este mundo lo que necesita es que la gente se convierta a Cristo. no que esté metido en depresión, matando a las mujeres, metido en droga, haciendo 20 cosas. Entonces tú vas ahí en contra por algo que tú crees que está mal. Bueno, sí, es algo que yo, sinceramente, yo lo que hago que orar. Por ejemplo, ¿tú sabes cuánto se recogen de ofrenda en la iglesia que nosotros tenemos en los Alcarrizos? Cada vez que se hace un culto. Uh-huh. 600, 700 pesos, 800 pesos, y hay que gastar para hacer culto 8,000.
3: O sea que no
0: hay... Ahí sí.

0: una multitud de gente y manda 40 ricos ahí y 40 ricos se sienten bien. ¿Tú sabes por qué la gente da cuarto? Para los ministerios. Porque el tipo llegó a un estadio donde está Guille Ávila, su hijo estaba paralítico y él oró. Y el hijo que estaba paralítico camina y el tipo que tiene millones dice, wow, pero esta gente me han hecho un milagro grande, lo que yo tengo cuarto, ¿qué hace? Le dice, mire, Guille Ávila, yo le voy a dar 5 millones de pesos. Entonces hay que pelearse con eso y hay que quitárselo. Y decirle, no se lo merece. Adelante, Domingo, bueno, querido.
1: El maestro, una invitación ya para finalizar formal para lo que será este gran concierto.

0: el cielo, que en los sitios donde nos anuncian se llenan 2 semanas antes. No se lleve de eso, de que falta mucho, es el mes que viene. Por ejemplo, de las taquillas que son donde le cae la saliva a mí, a la gente, cuando yo canto.
1: Ajá.
0: Esas se están acabando.
2: Ah, pero eso es un buen indicio. Eso es un buen indicio.
0: Claro que sí. Claro que sí.
2: Sí, pero sí. Si vamos sí. de adelante para atrás, que sí. la cosa va buena, en serio.
0: Sí, David, sí.
2: En serio.
0: Esa, ahora, las que son con telescopio y ese, binoculares, esas quedan muchas. Pero si usted se cuida fácilmente en 2 o 3 semanas, cuando viene a ver. Porque ya veo, mire, que yo, ayúdeme, porque yo estaba buscando de la de adelante y no hay. Digo, muévanse ahora. Es un evento que no se va a repetir. Y además el pueblo tiene que ir a decirle que sí a sus artistas, decirle gracias, gracias por lo que han hecho. Por ejemplo, tengo un segmento para hacerle homenaje a Ruby, a Alex, a Diomedes, a Félix Cumbé, a Eddie Hierro,
2: y Rafi Matías.
0: A Rafi Matías, sí, a Benizadel. Bien, o sea, que el pueblo tiene que estar ahí para decirle, miren, nosotros apoyamos lo que ustedes hicieron para engrandecer nuestro país en el mundo.
1: Así es.
0: Que nos lo den, que nos lo digan en vida. Cuco Baloy tiene 90 casi. El pueblo tiene que ir a ese símbolo de la patria y decirle, Cuco, aquí estamos nosotros, apoyamos. Y entonces Cuco Baloy le canta a su Juliana con gozo, ¿verdad?
1: Exacto.
0: O sea, que es un evento que usted tiene la oportunidad que no se va a volver a repetir.
3: ¿Quiénes serán los presentadores de este concierto? Porque se ha
1: hablado de los artistas, pero ¿quién serán los dos presentadores?
2: Maestro, ya por último, para despedirnos, las boletas de cortesía, maestro.
4: No hay nadie. 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

0: ciertamente siento la satisfacción, siento el orgullo de haber tenido aquí como invitado especial al maestro Ramón Orlando, y estoy plenamente identificado con todo lo que implica este proyecto, de sus eventos. Allí estaremos presentes dándole el apoyo, la solidaridad que siempre he recibido de él hacia mi persona desde la época de la super tarde.
1: Sí, señor, sí, señor. Yo creo que nosotros hemos sido recíprocos, sí, con nuestro amor, ¿verdad?
0: Sí, es cierto, maestro.
1: Y yo te agradezco tanto, ¿verdad? Lo único que tengo que orar es para que tu hijo Rancé, gracias a Dios que se retiró, porque ayer era difícil ganarse 2 pesos. Rancé siempre muy medido. No, pero ese maestro, ¿qué es que usted está exagerando? Pero Rancé. Y entonces, amo mucho a tu muchacho, ¿verdad? Le doy la gracias a todo el personal que está aquí, y espero que yo pueda venir después del evento para hablar del éxito. Porque allá va a estar Marta Candela también, con los códigos. Claro, sí, con los códigos. O sea, que Dios bendiga a nuestra nación, Dios lo bendiga a ustedes. Gracias, Domingo.
0: Bueno, yo
1: me voy para la iglesia ahora.
0: Me siento honrado con la presencia suya aquí, maestro.
1: Aleluya.
0: Continuamos.
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14: ¡Bomba que tengo, Carlos! ¡Hola, hola, hola, hola, hola, hola, hola, hola! ¡Hola! ¡Hola! 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Domingo 2 de agosto 2026, una tarde nublada y lloviznando. 81 grados de temperatura. Damas y caballeros, mañana se celebra el Día Internacional de la Familia. A cuidar a la familia, a representar a la familia. Queremos saludar de manera muy especial también en Francia al Don Noel, un artista urbano que nos está representando por allá, por Francia, y suena bien en la ciudad de Nueva York. También queremos felicitar de manera muy especial a Kaki Valga y Orquesta. ¡Kaki! ¡Kaki! ¡Tony Sosa! Te invito a que nos acompañe miércoles 6 de la tarde, el ombliguito de la semana, Freddy Nelson, el Prince Freddy Nelson. Esta es la parándula de Nueva York domingo. Así que abrazo para toda mi gente linda, el elenco de Domingo Latino Hit 92. Quédate en sintonía ahí. No te muevas de Domingo Latino. Bringuita comelao.

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0: Ozuna.
1: ¿Sabía usted que las personas somos un centímetro más alta por la mañana? ¿Eh? Para que sepa, eso es debido a las almohadillas cartilaginosas de la columna vertebral que se van comprimiendo con el peso corporal durante el día. O sea, por la mañana somos más grandes, por lo menos un centímetro. Igual que por la mañana, es verdad, porque por la mañana los hombres sobre todo amanecemos un chin más grande. Pero de ahí, lo que están bien, hay algunos, compadre, que ni por la mañana, ni en la tarde, ni en la noche, están la lan, es un trapo lo que tienen ahí. Saludos para Domingo.

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1: Deje de preocuparse con la situación financiera de hijos, nietos y conocidos. No se sienta culpable de gastar su dinero en usted mismo. Probablemente usted ya les ofreció lo que fue posible en la infancia y juventud, como una buena educación. Ahora, por tanto, la responsabilidad es de ellos.
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0: Bingo Latino a través de Hits 92.1 FM y por supuesto pues cada entrega que nosotros hacemos a través de nuestra estación en directo y en vivo son las 2:29 de la tarde y compartir con otro de los grandes artistas que vienen a nivel internacional. Estuvimos con el maestro Ramón Orlando en el bloque anterior, conversamos con él, lo llevamos suave.
1: No, la verdad que me sorprendiste, de todos modos. De
0: no
1: todos
0: me sorprendí
1: modos.
0: Porque arrancé como ahí, ¿eh?
1: No, y siempre cuando usted invita a alguien a su hogar, tiene que tratarlo con la mayor cortesía. No, claro. A usted queriendo decir muchas cosas. Sin embargo, te manejaste bien. De todos modos, felicito al maestro Ramón Orlando Baloy por sacarte un momentito, un domingo y compartir con nosotros.
0: Él no lo saca porque quiso, fue porque le van a contratar por una fiesta que Rance tiene. Por eso fue que vino. Rance lo contrató por la fiesta y dijo, ok, voy a ir el domingo.
2: Mira, pero no estamos esperándola por el momento.
0: Mañana le voy a dar. Pero nada, aquí vamos a conversar con un artista que viene desde Venezuela. Sí. De Venezuela a compartir con nosotros un niño, porque apenas tiene 20 años de edad. Pero de estos 20 años ha gozado con grandes imágenes de tienda de ropa para niños como EPK, una tienda que tuvo aquí en República Dominicana. Bueno, quedan aquí dos de las 10 sucursales que tenían acá en República Dominicana.
1: Han sobrevivido dos,
0: sí. Pues yo, uno de los que compró la franquicia, amigo mío.
1: Exacto.
0: También, pues, ha estado participando en imagen de comida rápida como es de McDonald's, de Ronald McDonald, ahí estuvo también. Pero también ha participado en la agrupación más importante de Venezuela, como es esa agrupación salsera Salserín. También ha participado en la última etapa, me parece, que ha estado participando allí, porque ha pasado por varias transiciones esta agrupación. Y ahora pues hace su tienda aparte con su propuesta musical. Desde hace 5 años y algo, comenzó a trabajar de lleno su carrera musical como cantante. Y aquí está con nosotros Ryan Cox, el Domingo Latino. Bienvenido.
3: Bien, contentísimo de estar aquí. ¿Cómo estás?
0: Estamos muy bien. Tú pareces como argentino.
3: ¿Yo? ¿Por qué?
0: Es que tú no me das como venezolano. Porque bien, ¿cómo estás? O sea, como, no. Como cantadito.
3: No, a ver, yo soy venezolano, pero yo tengo familia y me crié en Colombia.
0: Ah, ok.
3: Entonces a lo mejor
0: tiene una
3: por
0: mezcla.
3: Eso, tengo una mezcla un poco rara.
1: Aunque es venezolano, tiene otra cultura.
3: Sí.
0: Ha adoptado doble cultura, porque Pablo Carvajal es venezolano, también colombiano-venezolano también. Uh-huh. O sea, que tenemos allí. Cuéntanos un poquito de tus andanzas a nivel musical. ¿Has tenido una trayectoria con una novela que también participaste, que se difundió en más de 80 países a nivel mundial y tu imagen se disertó en todas partes del mundo? Cuéntanos de cómo gozas tú de la popularidad.
3: Bien, contento, enfocado ahorita haciendo mi propuesta musical. Me estoy yendo un poco más por el rock. Dejé de lado ese tropical, pero sin embargo, de vez en cuando hago una que otra cosita. De hecho, incluso próximamente voy a sacar mi primera salsa solo para recordar esos momentos, no, de Salserín.
1: Es tu misma naturaleza.
3: Claro, yo crecí con la salsa.
1: Exacto.
3: Pero ahora estoy yendo más por el rock, que es más la música que escucho, es la que más me divierte hacer y es con la que me siento más cómodo.
1: Es igual que nosotros dominicanos, que nos gusta la bachata, pero cuando ponen un merengue, obviamente que
3: yo soy muy bachatero.
1: No vamos a parar a bailar.
3: Soy muy bachatero, me encanta.
1: Sí,
3: la bachata.
1: En Colombia la bachata tiene muy buena
3: aceptación. Sí, no, a mí me encanta. Sobre todo los artistas de acá que hacen bachata me parecen muy cool.
0: Sí, cuéntanos, ¿cómo ha sido para ti de venir del mundo de la salsa? Y como tú dices que te sientes a gusto interpretando música rock, para ti, ¿entiendes que la música del rock es comercial, es más popular para un público élite, o es que tú solamente quieres interpretarla porque te gusta?
3: Es solo porque me gusta, porque a ver, si quisiera hacer algo más comercial, me hubiera ido por el reggaetón o por algo más mainstream. Y la verdad, yo tengo el reto personal de revivir el rock en mi generación y en futuras generaciones, porque si es verdad que el rock tuvo su época en el pasado, ahora quiero traerlo de vuelta porque me parece un género muy puro.
0: Ok. En la actualidad, que cuenta con 2 audiovisuales de tu propuesta, de tantos temas que tiene, cuéntanos con cuál te sientes más cómodo ahora mismo, de los temas que tiene.
3: Sí, a ver, ahorita tengo 2 álbumes, estoy terminando en mi tercer EP.
0: Ok.
3: De los primeros, del primero te podría decir ALT.
0: ALT es el que más te gusta.
3: Es el que más me gusta del primero, y ahorita la canción que estoy promocionando, mi primer sencillo, que se llama Víctima del Gusteo, de esta nueva etapa como compositor también.
1: Ah, okay, pues no, pues, ah, o sea que también escribe. O sea,
3: sí, sí, temas, yo escribo mis canciones.
0: Todos los temas que perfecto. Están son tuyos.
3: Sí, yo no tengo problema en
0: interpretar de,
3: en interpretar de otros artistas, pero sí me gusta que el público sienta algo que escribí yo, exacto, y algo que es más fácil para mí sentirlo.
0: ¿No te gusta trabajar con cover?
3: Sí, yo de hecho mi segundo álbum es un álbum homenaje a los clásicos del rock. Okay. Estoy haciendo, reversionando los clásicos del rock en vivo.
0: Ok. Bueno,
2: con permiso, ¿qué tipo de artistas tú estás reviviendo en ese momento del mundo del rock?
3: En ese álbum estoy haciendo Soda Stereo, Hombres G, Charly García, Juanes. Okay. Estoy haciendo, sobre todo, más que artistas, estoy agarrando canciones que fueron clásicos por países, porque quería que cada canción cada país tuviera su momento, y por eso cada canción es un medley con los éxitos de ese
1: te
3: país.
1: Te felicitamos por esa iniciativa, porque ciertamente de esa forma tú acaparas ese gran público de esa nación donde tú le estás mandando.
0: Ahora, de República Dominicana, ¿qué seleccionaste? Porque aquí tenemos una agrupación muy importante de nuestro país.
3: De rock dominicano, si no.
0: Llamado no estoy muy profundo.
3: No, sí voy muy adentro, pero sin embargo, no me gusta dejar República Dominicana fuera, y por ende yo estoy trabajando con uno de los artistas que aquí tuvo mayor éxito. Magic Juan ha estado conmigo en todo conocido. Momento sí. Y se vienen canciones con él.
0: Muy cool. Pero muy bien. Bueno, pues mientras tanto, vamos a escuchar el primer tema, ALT. Es el primer tema que popularizaste, que te gustó mucho de tu primera producción.
3: El primer sencillo de mi álbum, de mi primer álbum.
0: De tu primer álbum. Vamos a escuchar ese y luego pues venimos acá para interpretar entonces el segundo tema.
3: Claro que sí.
0: Bien. Bueno, pues vamos a escucharlo entonces.
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0: A LT, el tema que presenta de su primera producción, Ryan Cotts, aquí en Domingo Latino. Y este tema tiene como una censura. Te lo censuraron por unos términos y le cambiaste una letra para poder tenerlo. Cuéntanos de
1: eso. Tengo una curiosidad antes de responder la pregunta que te hace mi compañero Daricho Martínez. Soy adicto a las nenas, pero lo que yo estoy viendo son los bustos de las mujeres.
2: No entendí. Eso nace de un meme dominicano. Esa canción nació, no sé si ustedes vieron un niño diciendo adicta a las tardes.
1: Sí, correcto.
2: Exacto.
1: Entonces, el Tito rompió.
2: Exactamente.
1: Sí, que el niño sale que era adicto a la teta. Y...
0: Sí, ya me recordé.
2: Entonces, ahí es cuando yo empiezo como a poder con ese meme, empiezo a decirlo con todo el mundo. Y cuando de la nada estoy en un viaje con varios artistas en un campamento, me dicen, oye, pero haz una canción sobre eso. Y yo, bueno, dale. Sí, de una, y me puse a inventarla, pero yo lo hice en plan por echar broma, porque yo no pensé que la canción fuera a salir. Pero de la nada, cuando la empezamos a hacer, sonaba, se quedaba pegada, entonces uno estaba con la melodía todo el tiempo.
0: Que la gente le va a gustar.
2: Sí, entonces, que salga. Total, yo soy rockero y yo como rockero puedo permitirme romper ese tipo de esquemas, por así decirlo.
0: Dentro de tantos temas que tú has tenido, ya dijiste que con estos dos son los más recientes, tanto este tema como el próximo que viene a continuación en nuestro programa, pero ¿qué ha pensado tú hacer un featuring musical con alguna de estas agrupaciones del género rock de los que están actuales en el momento vigente? ¿O si tiene algún parámetro, algún artista fuera del género rock?
2: Yo creo que con que conecte con él a nivel musical funciona. Yo he colaborado con muchos artistas. De hecho, mi primera colaboración fue con Don Fulano, el ex fulanito, acá dominicano también, hicimos guaracha. Sí,
0: claro.
2: Sí. O sea, nada que ver con lo que hacíamos con el rock, pero si quiero como no limitarme, el rock, mi música que yo saque va a tener siempre algo de rock. Okay. Entonces eso también es bueno, como fusionarlo también con otros géneros.
0: Ok. ¿Qué es comercial? ¿Trabajar el rock?
2: Sí, no, porque a ver, hay muchos programas.
0: El sí, ¿por qué? Okay. Y el no, a ver.
2: Sí, porque el rock es un género donde uno tiene mucha cancha para agarrar. Donde me puedo mover en cualquier estilo del rock. Existe la balada rock, el R&B, el rock ska. Hay muchos estilos donde yo puedo trabajar. Y mucha gente se puede sentir cómoda con cualquier estilo. No porque al no ser tan mainstream, a lo mejor hay mucha gente que le choca que yo haga rock.
0: Porque por ejemplo, hay programas que me dicen. Total Luz no era de rockero, lo que estoy viendo.
2: No, claro que sí, chaqueta.
0: La chaqueta sí, pero no te veo. Unos argollitas aquí, con unos tatuajes. No te veo con
2: lo de los tatuajes. Botines, todavía estoy
0: por lo correcto, lleno
2: sí
0: lo de tiene, brazos,
2: sí, lo tengo tiene.
0: He visto pocas cosas de
2: claro, lo tiene. El problema con los tatuajes es una discusión que yo todavía tengo en casa. O sea, porque mi familia, yo soy muy apegado a mi familia. Papá. No. Yo soy muy apegado a mi familia. Okay. Entonces. Yo a mi abuela la trato como una reina y cabe, y esta manchita que me hice en la mano fue
0: un show.
1: Bueno, pero él puede tener su propio estilo, porque acuérdate que el rey del rock, Elvis Presley, tenía su estilo de vestimenta, que era su identidad.
0: Acuérdate que de aquellos años al de este son muy diferentes.
1: Sí, es diferente, pero sin embargo él
2: marcó su tendencia. Yo puedo marcar también mi tendencia.
1: Exacto, y fue la figura en esa época principal de lo que fue el rock.
2: Claro.
1: Sigue siendo el rey, por supuesto.
2: Claro.
1: Al extremo de que en eventos en los Estados Unidos siempre aparecen
2: algo de Elvis.
1: Siempre aparece algo de Elvis.
2: 100%. No, en mi caso yo quiero mostrar mi estilo. Yo soy muy. Siempre he sido de chaquetas, me encanta si haga calor o no. Los tatuajes me gustan mucho, estoy todavía en negociación para que no me quiten el apellido.
0: Con tu familia primero.
2: Claro. No, lo que pasa, a ver, voy a ser honesto acá. A mí me salvaron la vida por un recambio de sangre. Entonces mis papás son como muy. Muy. De chiquito tuve como ese problema. Entonces mis papás son muy.
1: Es comprensible.
2: Okay. Sí. Pero bueno, igual logré rompí el hielo. Mi hermano chiquito, que sí le encantan los tatuajes, y me dice, rompiste hielo con mis papás, te veo una gigante.
0: O sea, que falta él.
2: Falta él. Pero, no me gusta tampoco usar muchas joyas, no siento que va mucho con mi estilo, no tengo nada en contra de eso. Okay. Pero, si no...
1: Mira, no va mucho.
0: De aquí a 5 años, ¿cómo visualiza Ryan Cox con su carrera?
2: Feliz. Más allá del éxito, que eso también viene con el tiempo, seguir trabajando de lo que me gusta. Yo siento que, yo lo dije muchas veces, si yo no logro esto, yo soy un frustrado, en el sentido de que yo, me encanta hacer esto y yo no me imagino haciendo otra cosa.
0: Ok.
2: Que esto. Entonces, porque es que también lo hago desde toda la vida. Como tú mismo lo dijiste, okay, yo arranqué cuando tenía 2 años. Yo aprendí a cantar antes que correr. Okay. Que jugar al fútbol aprendí a cantar primero.
0: Okay.
2: Entonces, creo que con la música, ya sea cantando, como productor, como compositor, pero siempre voy a tener que ver con la música.
0: Ok. Muy bien. Bueno, pues gustaría, mira, quiero que... ok, pregunta.
3: Ok. ¿Te gustaría realizar colaboraciones de otros artistas rock?
2: Sí, 100%.
3: ¿Con cuáles?
2: Del rock me gusta mucho Hombre G, que también estaba volviendo a como a reaparecer. Uh-huh. Reggae ahorita está haciendo muy pop, pero comenzó con rock. Me encantaría volverlo, al igual que Shakira. Shakira, uh-huh, arrancó con el rock y a mí me encantaría, sí, regresarla a este maravilloso género. Ya son soñando. Y con cualquier artista, no necesariamente tiene que ser rock. Yo puedo poner a cantar a Romeo Santos rock. Ah, ¿por qué no?
0: Bien,
2: qué
0: bien.
2: Puso a Drake a cantar bachata. ¿Yo por qué no lo puedo poner a cantar rock?
1: Exactamente. Claro. Exacto.
3: Ok, como vendrán nuevos álbum, ¿va a haber giras? ¿Giras? Con respecto ya, en vez de América, ¿piensas ir a Europa y a otros lugares?
2: Sí, eso yo lo voy a estar anunciando muy pronto. Ya tenemos una gira craneada, pero todavía no se ha dado el momento para anunciarla.
0: Okay.
2: Eso lo pueden descubrir por mis redes sociales, Ryan Cox TV, en todas las plataformas digitales, para que estén atentos. Incluso aquí la gente de Dominicana, que es un país muy musical, que me encanta y quiero venir a rockear. Ahorita estoy llegando por primera vez a mostrarle mi música, mi arte, y a ver qué les parece.
0: Bueno, okay, pues yo quiero que te conviertas como un presentador y estrene tu más reciente tema.
2: Okay,
0: que
2: okay.
0: Sería el segundo tema.
1: Exacto.
0: Para que tú lo promociones tú mismo, como si tú fueras un presentador de República Dominicana. Y con ustedes aquí en Domingo Latino, les presento el más reciente tema de Ryan Cox. Ahí está el nombre del tema, tú dices.
2: Ok.
0: Vale, 3, 2, 1.
2: A toda la gente de Domingo Latino les presento mi nueva canción, Víctima del Gosteo. Y no se olviden seguirme en mis redes sociales, Ryan Cox.

Dominicana, haciendo una gira de media tour y conversando con nosotros. Ya el próximo martes estará con nosotros en Al Ritmo Es Un Show. Allí también estará con su tema promocional y por supuesto conversaremos con él un poquito más amplio.

0: Ok, redes sociales, Ryan Cox TV en todas las plataformas digitales. Por allá voy a estar subiendo el paso a paso de lo que hago. Me gusta mucho tener esa conexión con la gente. Claro. Y nada, los espero por allá. Voy a quedarme hasta el jueves, que okay, tengo que irme para Colombia a terminar el nuevo disco para darle música a ustedes lo más pronto posible. Y cuando regrese a República Dominicana, ¿por qué no hacer un show?
1: Ah, ya, ya está amarrando ya. Y me imagino dónde será este concierto. En Hard Rock Café.
0: No sé.
1: Si tú
0: no
1: ten rock, en Hard Rock
0: claro,
1: Café.
0: Claro, de puede verdad, ser, verdad. No sé.
2: Es un ambiente, es un ambiente rockero.
0: Claro.
3: Sí. No, y ahí está, tiene la asesoría de Rafi Martínez.
1: Claro, Rafi es una de las del entretenimiento.
3: Colega locutor y además productor de un programa televisivo que se está adueñando de la audiencia a las 12 del mediodía, así que felicitamos a propósito a Rafi Martínez.
0: 100%, y no sé dónde sea, lo que me digan, yo con tal de compartir con el público, contento.
1: Perfecto, muchas gracias por estar ahí con nosotros en Domingo Latino y conversar y presentarnos estas dos propuestas musicales. Y por supuesto te auguramos muchísimos éxitos.
0: Amén.
1: Ya en los próximos viajes, cuando regrese nuevamente, pues estas puertas están abiertas.
0: Muchísimas gracias, un abrazo y un placer también saludar a todas las personas con las que están sintonizando. Espero que descubran mi música, les guste y les haga vibrar y les haga sentir emociones muy fuertes. No lo olviden, Ryan Cox TV, nos vemos muy pronto.
1: Así

0: Sí, por supuesto, al ritmo de la farándula más adelante, por supuesto, vámonos a esta pausa y al regreso más contenido en Domingo Latino.
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21: la bomba que tengo, Carlos.
22: Hola, hola, hola, hola, hola, hola, hola, hola, hola.
21: Hola, el Príncipe comparado en sintonía con Domingo Latino Hit 92. Domingo 2 de agosto 2026, una tarde nublada y lloviznando, 81 grados de temperatura. Damas y caballeros, mañana se celebra el Día Internacional de la Familia, a cuidar a la familia, a representar a la familia. Queremos saludar de manera muy especial también en Francia al Don Noel, un artista urbano que nos está representando por allá, por Francia, y suena bien en la ciudad de Nueva York. También queremos felicitar de manera muy especial a Kaki Vargas y Orquesta. ¡Kaki! ¡Kaki! ¡Tony Sosa! Te invito a que nos acompañe miércoles 6 de la tarde, el ombliguito de la semana, Freddy Nelson, el Freddy Nelson. Esta es la farándula de Nueva York domingo. Así que abrazo para toda mi gente linda, el elenco de Domingo Latino Hit 92. Quédate en sintonía ahí. ¡No te muevas de Domingo Latino! ¡Pringuita comelao!
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Para las féminas, el cabello en su figura y personalidad es un asunto fundamental. Por eso están tan de moda las extensiones para el pelo, usadas por las mujeres cada día con más frecuencia. Ahora, esas extensiones podrían ser inteligentes con las nuevas extensiones Hairword, con lo cual ellas podrán controlar su teléfono móvil sin que nadie se percate de ello. Estas extensiones inteligentes, desarrolladas en la Pontificia Universidad Católica de Río de Janeiro, Brasil, podrán tomar fotografías, contestar llamadas y grabar alguna conversación sin necesidad de que la mujer utilice sus manos. Esta tecnología en las extensiones de pelo cuentan con microcontrolador y radio Bluetooth en una horquilla de pelo, con lo cual podrá controlar el cabello para activar algunas de las funciones de su teléfono. Al momento no se tiene dato alguno sobre su fecha de lanzamiento o precio, pero la inventora de esta tecnología planea también crear una barba para el sexo masculino con las mismas características utilizadas en las extensiones de pelo para las mujeres. Con esto, por asunto de igualdad de sexo, los hombres tendrán un dispositivo igual. Soy Domingo Cruz Ureña, para Domingo Latino, Impactos Tecnológicos.

0: Bien, señores, buenas tardes al país, buenas tardes al mundo, a todos aquellos que a esta hora pues están en sintonía con nosotros, a ustedes, están cada domingo de 12 a 5 de la tarde ahí pendientes de todo lo que ocurre en este espacio que ya va para 38 años. Ya estaremos cumpliendo 38 años en menos de un mes, y eso dice mucho. El mismo programa, la misma estación de radio, el público que le da seguimiento a todo lo que nosotros hacemos en este espacio, con el mismo horario y todo, en la misma estación de radio, como lo es Hits 92 y Domingo Latino, programa que Domingo Bautista pues viene produciendo desde hace muchos años. Miren algo, yo quiero llevar nuestras más sentidas condolencias a la familia Bencosme García por el fallecimiento de doña Matilde Bencosme el pasado viernes. Yo conocí a doña Matilde, que vivió por muchos años en la Josefa Brea, entre Barahona y Francisco Enríquez y Carvajal. Yo residía en La Caraca, a dos esquinas de ahí. Y de verdad que conocí a doña Matilde, un ser humano maravilloso, una mujer encantadora, una mujer que se quitaba la comida de la boca para dársela a los demás, una mano ayuda para los más necesitados, como hacía esta señora. De verdad que para sus hijas, para su hijo, también desde aquí llevar nuestro más sentido pésame, que Dios debe tenerla en un lugar muy especial, porque doña Matilde realmente se ganó el cariño y el afecto de todo aquel que tuvo la oportunidad de conocerle. Una gran mujer. Y yo sé que a esta hora está al lado de Dios, está al lado de nuestro Señor. Y fue una mujer que se fue feliz porque se fue con Dios, se fue con Cristo. Y eso es lo importante, que usted reconozca, que usted valore que hay un Dios que es el que nos permite vivir. Doña Matilde, le vamos a recordar por muchos años. Mientras podamos vivir, te vamos a recordar, porque fuiste una gran mujer, un gran ser humano. Miren algo. El 11 de septiembre se inició el periódico El Nacional. Fue 11 de septiembre de 1966, propiedad de don Rafael Molina Morillo, que luego fue traspasado a don Pepín Corripio, al grupo Corripio. Y el pasado viernes 31 de julio del 2026 se lanzó por última vez la última edición impresa del periódico El Nacional, casi con 60 años de haber sido fundado. Muchos periodistas, amigos nuestros, que estuvieron ahí en El Nacional, que quizás no van a estar. Muchos amigos que hicieron un excelente trabajo en este periódico. El periódico va a seguir circulando, pero a nivel digital, mas no así impreso. Entonces entiendo que van a decidir cancelar, ¿no? Entonces después de cancelar, ¿se puede decir cancelar? Porque
1: ahora es desvincular.
0: Ah, bueno, van a desvincular, esa es la realidad. Exacto. Esa es la realidad, van a desvincular, esa es la palabra, gracias Tony. Así que El Nacional de ahora ya dejó de circular de modo impreso en la República Dominicana. Por otro lado, señores, 28 de julio 2021, murió Juan de Dios Ventura Soriano, Johnny Ventura. Y murió a la edad de 81 años. Johnny Ventura, un hombre que supo cultivar el merengue, un hombre que fue un gran dominicano, Johnny Ventura. que cuando en su momento la patria lo necesitó, estuvo ahí al servicio de la patria. Y el pasado 28 de julio, pues, el caballo cumplió 5 años de haberse marchado con Dios. He visto a su esposa, doña Fifa, hablar muchas cosas maravillosas. Su hijo Handy, lo propio. Y el pueblo también dice lo mismo, de la gran calidad humana que tuvo Johnny Ventura, que cuando tuvo que combatir en el área de la política lo hizo. Cuando tuvo que defender a esta patria la defendió, sin temor a perder su vida. Oye, Johnny Ventura arriesgó su vida para defender esta patria, combatiendo al gobierno del doctor Joaquín Balaguer en su momento, que era mucho decir, porque la gente la desaparecían en ese entonces. Entonces Johnny Ventura acaba de cumplir 5 años de haberse marchado. Y nosotros lo vamos a seguir recordando, porque Johnny Ventura fue

Señores, yo soy de los comunicadores de este país que cuando tiene que decir la verdad, la dice. Duélale a quien le duela. Yo hago una crítica que quizás usted entiende que no es positiva, pero no la hago con la idea de destruir a nadie. Pero también hago una crítica positiva con la intención de resaltar la labor que se está haciendo y de que se siga mejorando. En este caso, la historia del Servicio Nacional de Salud se escribió de forma muy positiva en el mes de enero del 2026 con la llegada del doctor Julio Landrón, como incluso se ha notado el cambio del SNS, un profesional en la materia, es cirujano ortopedista, traumatólogo y gestor de salud. Hay que recordar que Julio Landrón tuvo una destacada participación también como director del Hospital Ney Arias Lora, el traumatológico. Y yo quiero felicitarlo. Yo lo quiero felicitar. Desde que Julio llegó ahí, yo dije, se arregló el Sistema Nacional de Salud. ¿Usted sabe por qué? Porque inmediatamente inició a trabajar y todavía está trabajando. Julio llegó haciendo visitas en los hospitales como uno más del montón, tirándose en los hospitales de madrugada para ver realmente el desenvolvimiento de los mismos. Y eso hay que resaltarlo, eso hay que decirlo. Es un funcionario valioso, es un funcionario que funciona. Que lo sepa el presidente de la República. Para mí, el mejor funcionario de su gobierno ahora mismo es Julio Landrón, el doctor Landrón, que vuelvo a reiterar, fue un hombre que realmente aportó mucho mientras estuvo en el hospital Ney Arias Lora, en el traumatológico. Y yo digo que realmente el doctor Julio Landrón llegó a ofrecer un servicio para el que él está capacitado. Él está capacitado para eso y mucho más. Por eso le digo al presidente de la República que el mejor funcionario que él tiene actualmente en su gobierno es el doctor Julio Landrón, trabajando con los hospitales. Y eso es bueno que se diga, porque aquí agarran a un funcionario y lo acaban por cualquier cosa. Pero cuando hacen ese tipo de labores como el que está haciendo Julio Landrón, debieran estar todos los medios contentos y todos esos análisis que hacen muchos comentaristas políticos del país, destacar el trabajo de Julio Landrón. Te vuelvo a reiterar, es un excelente profesional, es un gran profesional y lo ha demostrado. Y con su llegada ahí al Servicio Nacional de Salud, está demostrando que cuando se quiere, se puede. Ha sido el mejor.

acaba de grabar el Dai Dai, nos le pusieron Dai Dai, ¿verdad? Pues acaba de grabar este tema. ¿Ustedes saben con quién? Nada más y nada menos que con Bad Bunny. Oiga, con Bad Bunny. Acaba de lanzar una nueva versión. Y eso es bueno que se sepa. Eso hay que decirlo. Hay que escuchar ese tema. Hay que escucharlo. Tema nuevo de Shakira y Bad Bunny, que es el tema Day Day, que ha sido grabado en una nueva versión.

está ya en la radio del mundo, y yo veo que el tema tiene mucho, está sabroso, está, tiene una sabrosura tremenda. Así que felicidades a Shakira y felicidades también a Bad Bunny por haber grabado la nueva versión de Day Day para el

Bueno, señores, quiero informarles que el próximo miércoles 5 en el ayuntamiento, ya en el Cabildo de Santo Domingo Este, habrá una gran jornada para niños que tienen problemas para escuchar. Ellos estarán colocando audífonos a los niños para que escuchen. Entiendo también que los jóvenes pueden ir, algunas personas mayores, pero hay una jornada para eso que ha dispuesto el señor alcalde, Pastor Dio Astacio, para seguir contribuyendo en cuanto a lo social con la gente de Santo Domingo Este, con la que ha estado trabajando hombro con hombro. La verdad se dice, el alcalde ha estado trabajando, haciendo una cantidad de obras sociales inmensa, muchas obras sociales. Y lo digo porque he tenido la oportunidad de estar ahí. Cada semana tengo que hacer el reporte para el show del mediodía de todas esas obras que está haciendo el alcalde, Pastor Dio Astacio. Y eso hay que decirlo. Así que este miércoles 5 de agosto 2026, usted tiene una cita. Si usted tiene problemas auditivos, puede ir allá al Ayuntamiento de Santo Domingo Este, este próximo miércoles 5 de agosto. Por otro lado, señores, ¿sabe usted que la Procuraduría General de la República no podrá negar papel de buena conducta a nadie? ¿Usted sabe por qué? Porque el Tribunal Constitucional

0: expresó que quienes tengan antecedentes penales también deben recibir una certificación que así lo acredite. Y esto fue emitido en una sentencia. Porque hay gente que van a sacar un papel de buena conducta y no se lo dan porque tiene antecedentes penales, no le dan nada.
1: Se le acabó el negocito a alguien.
0: Se le acabó el negocio. Esto pasa porque sucedió un caso en al lado de Atomayor ahí. Al lado de Atomayor, ese pueblo que está ahí grande, el Ceibo. Pasó un caso con un señor del Ceibo que fue a solicitar un papel de buena conducta y se lo negaron. Y que porque él tenía problemas con la justicia y porque... Pero usted puede tener problemas con la justicia, pero si a usted no lo han condenado, si no hay una sentencia que lo condene a usted no hay por qué negarle un papel de buena conducta. Y si el caso está en el tribunal, está en el tribunal, pero no hay por qué negárselo. Después que usted tenga una condena, sí se le puede decir el por qué no se le puede otorgar. Que como quiera hay que otorgárselo, aunque sea negándoselo, pero hay que otorgárselo. Antes no le entregaban nada a nadie. Le decían que no. Usted no califica y usted pagó su cuarto por eso y ese dinero se perdió. Ya no, ya te tienen que entregarle un documento que diga por qué a usted no se le puede emitir una carta de buena conducta en la República Dominicana. Y eso está bien. Eso lo veo bien por parte de la Procuraduría General de la República. Un tanto que se anotan que realmente yo quiero felicitar. Por otro lado, ya me estoy yendo ya, pues esto se acabó. Estos chelitos se acabaron el día de hoy. Mire.
1: Antes de que te vaya, Aridio, ahorita se nos pasó. Las Reinas Caribeñas esta noche a las 8 van a enfrentar a Costa Rica. A las 8 de la noche las Reinas Caribeñas.
0: Está bien, no vino el que habla de deporte aquí. Que venga él a hablar su vaina.
1: Se nos pasó, fue.
0: Sí, pero que venga a hablarlo, porque tú hablas mucho con él también. Esto es espectáculo lo que yo estoy tratando hoy.
1: Sí, pero
0: claro, no voy a dejar de mencionar mi República Dominicana.
1: Nuestra reina.
0: Pero eso era ahorita en el deporte, porque él viene y no dice nada y se va por ahí mismo.
1: Se nos pasó.
0: Eso es todo un relajo aquí. Miren, señores, Ordoño fue para Nueva York el otro día y no le dijo a nadie nada. Se le garitó.
1: Y no trajo
0: nada. Y uno esperándolo aquí, cuando uno mira para atrás y al televisor, ahí está él desde Nueva York. No, sí, pero esto es increíble.
1: No trajo nada.
0: Nunca ha traído nada, ni va a traer. Si ustedes esperan de que el domingo va a traer algo de Nueva York, no. Yo no le doy mente a eso. Él puede estar allá como puede estar aquí.
1: Vino Tim Bing en dólares.
0: De todo, porque le dan de todo allá. Tiene muchísima gente que le da de todo. De todo, el consulado le da lo de él. Chubasque, que es amigo de él. Chu es su amigo. Mira, la República Dominicana está de fiesta. Y digo que está de fiesta porque está celebrando doblemente. Una, celebrando los 100 años de la radio en la República Dominicana, que inició en el 1926.
1: Así es.
0: Ya en el 2026. En el 2026 estamos cumpliendo 100 años de la radio en la República Dominicana.
1: Primero de agosto. O sea que estamos de fiesta.
0: Para que usted lo sepa. No, primero de agosto no. Primero de agosto no. Primero de agosto se celebra la llegada de la televisión a la República Dominicana.
1: Sí, correcto.
0: Televisión es una y radio es otra. La radio inició en el 1926. La televisión inició el primero de agosto de 1952.
1: Excelente.
0: Así que hay que hablarle a la gente para que nos escuchen. Yo no vengo a hablar basura aquí. No vengo a hablar disparate. Voy a decir lo que es y cómo es.
1: ¿Y por qué tú miras
0: con todo el respeto? Con todo el respeto que me ha caracterizado durante más de 40 años en los medios de comunicación. Yo siento un gran respeto por los hombres y mujeres de la radio en este país. Esos hombres y esas mujeres que se han esforzado por mantener un buen léxico en la radio, en la televisión, por instruir, por enseñar. Eso es lo importante y es lo que debemos buscar en la República Dominicana. Programas instructivos, programas que puedan enseñar a nuestros jóvenes, sobre todo, con lo que es la historia. Hablarle de la historia. Hablarle de Juan Pablo Duarte. hablarle de todos esos hombres y esas mujeres que ofrendaron su vida para darle la libertad a este país. Eso es lo importante y eso es lo que tenemos que decir. Mira la serie Trinitario que ha hecho Iván Ruiz en el Canal 4. Eso es digno de admirar. Eso es algo para que los niños se sienten frente al televisor, porque está hecha en 3D. Y los niños van a aprender de su historia. ¿Quién fue Juan Pablo Duarte? Ramón Matías Mella. Francisco de Rosario Sánchez. ¿Quién fue Luperón? Y todos esos hombres y mujeres que participaron para que hoy nosotros podamos disfrutar de esa libertad.
1: Así es.
0: En la que estamos viviendo hoy en día en la República Dominicana. Que viva la República Dominicana y que vivan los locutores y locutoras de este país. Mi respeto, mi admiración para todos y cada uno de ellos.
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2: Las autoridades de Miami han instalado más de 400 nuevas cámaras de seguridad con el objetivo de permitir a las autoridades vigilar diversas áreas de la ciudad a través de 200 pantallas de televisión de circuito cerrado. Este sistema posee una red de sensores para localizar disparos denominada ShotSpotter y una tecnología que incluye reconocimiento facial. ShotSpotter es una red de sensores y señales de GPS que son colocadas en techos estratégicos. El aparato se activa cuando escucha el impulso causado por un ruido. Si el ruido alcanza 3 sensores, la tecnología puede localizar de dónde proviene el ruido del disparo con un margen de error de 10 metros. Soy Domingo Cruz Ureña, para Domingo Latino, Impactos Tecnológicos.

0: con serena, responsable y juiciosa de Wenceslao Soto.
1: Muy buenas tardes, señores. Buenas tardes. Comienzo saludando a Aridio Castillo, a Sergio Cortés, al señor Tony Sosa, a Darío Martínez, que está de aquel lado, voz en off. Y no puedo dejar precisamente de saludar a quien es, el presidente de este espacio. Un hombre que, como dijo Aridio Castillo ahorita en el aire, se ausenta. Nosotros nos damos cuenta posteriormente de que no está en el país. Pero entonces cuando regresa, viene con el bolsillo abultado. Pero nosotros, ¿verdad?
2: Échale la culpa a Miguel. ¿Por qué tú no le echas la culpa a Miguel?
1: No, no lo voy a culpar porque Domingo es un obrero del programa de Miguel. Entonces,
2: lo ha hecho viene, rico.
1: Bueno,
2: hecho
1: un rico. Obrero de la comunicación.
2: Lo ha hecho rico otra vez.
1: Ok. Señores, muy buenas tardes ya formalmente a todos nuestros radioyentes. Domingo 2 del mes de agosto de 2026. Domingo Latino con 37 años que va a tener ahora en septiembre, en este espacio, en la estación potente como es X92, el dial 92.1. Sí, son 38 años que va a cumplir ahora en septiembre.
2: Y tú entraste a los 28.
1: Años, y yo entré aquí, ya tengo 28 años, quiere decir que considero que ya Domingo, si me va a liquidar,
2: no hay cual,
1: tiene que buscar ya mucho dinero. No hay mucho dinero. ¿Tú ves? Don Luis. Hey, Luisito.
2: Ay, Luisito siempre.
1: Luisito.
2: Ese sí es bueno.
1: Ya usted sabe, Luisito.
2: Siempre.
1: Usted sabe que siempre se va guardando parte de lo que es la liquidación para cuando un día usted tiene que rescindir los servicios de una persona, pues poder dar una respuesta. Sí, yo estoy viendo con Domingo Bautista. Aridio Castillo también está en la misma dirección mía, que a lo mejor en algún momento de verdad ya nosotros asumir plenamente el espacio, ¿verdad, Aridio? Quiere decir que...
2: Claro
1: que sí. Ok, ok. Señores.
2: Claro,
1: siempre, sí, sí. Señores, al 28 del mes de julio 2026, 55 mujeres muertas a manos de esbirros, parejas y exparejas. Señores, esto acaba de decir Tony Sosa, es una epidemia. 55 mujeres muertas al 28 del mes de julio. Indica, según datos estadísticos, que ha habido un aumento de más de un 70%. Quiere dejar dicho, señores, que si nosotros proyectamos 55 al mes 7, estaríamos hablando de que, como va el ritmo, señores, estaríamos pasando de 110 o 120 mujeres muertas a manos de cosas que lamentablemente hay que calificar como seres humanos. ¿Y por qué digo esto? Porque usted, cuando toma esa decisión de quitarle la vida a su esposa, a su ex esposa, también se lleva por delante, en la mayoría de los casos, a los hijos, o a la abuela, o el abuelo, o el primo. Pero no se da cuenta en ese momento de ira de que le está también dejando huérfano a los hijos, dejándolos sin padre, sin madre y con una secuela en lo que tiene que ver con su vida, que realmente van a ser muchachos, van a ser familias y después seguirán el mismo patrón que usted, porque eso es algo que le transforma la vida, que los convierte en seres inservibles y que haya que llevarlos a psicólogos, a psiquiatras, a orientadores, para poder esos niños que quedan huérfanos poder insertarse en la sociedad, pero que en la mayoría de los casos no lo logran por las secuelas que le quedan. Nosotros hemos hablado en reiteradas ocasiones de lo que esto representa en la sociedad, y cuando vemos estos acontecimientos, decimos: ¿y dónde están los principios y valores éticos y morales ante una sociedad que siempre hemos considerado que ya con las tecnologías que tenemos puede irse avanzando? Usted puede ir modificando esos patrones. También hemos dicho de que asumir un papel como compromiso matrimonial, eso no le da a usted el derecho para quitarle la vida a su esposa. Señor, según usted, enamora a su esposa también en un momento determinado, si ya ella no lo quiere, por la razón que sea, siéntese. Si le pegó cuerno, analícese usted a ver si usted tiene un problema, ¿verdad? Si le fue infiel, bueno, mire a ver qué es lo que está pasando con usted. A lo mejor ya no lo quiere, o a lo mejor ya usted es incompetente. Entonces, acepte la realidad. Bien, hay una definición que dice que la aceptación de lo que ha sucedido es el primer paso para superar las consecuencias de cualquier calamidad. Ya, óigame, ya usted dejó de funcionar por ahí. Señor, deje esa mujer libre, que otro la satisfaga, que otro la atienda, ¿verdad? Pero no le quite la vida. Si ya usted procreó hijos con ella, caramba, dedíquese a atender a sus hijos, pero usted no tiene ningún derecho, ¿verdad? ¿Tú iba a decir algo, Sergio?
3: Dígalo. Aridio, perdón, Wenceslao, no es para contrarrestar, pero hay tres casos emblemáticos que han pasado este mes. Primero, el caso de la señora que internó el ingeniero en un centro mental por asuntos de divorcio junto con la familia. Segundo, el caso de la joven que mató a la suegra.
4: Sí, una militar a propósito.
3: No, la militar mató el hijo de 10 años.
4: Y una militar es militar.
3: Mató a la suegra también. Son tres casos muy lamentables, sí, que son al revés de femenina, que han hecho. O sea que hay un descontrol y una descomposición social.
1: Sí, pero ¿qué? Que debemos... ¿Qué nos indica esto, Sergio Cortés, y a nuestros radio oyentes? Señores, es que la sociedad ha llegado a un punto donde ya no hay nada que usted pueda analizar como un comportamiento adecuado. No importa que sea la familia, no importa lo que... Vamos a poner ejemplos en el tránsito. Tú no puedes hoy día pedir en el tránsito a un hombre o a una mujer que te permita transitar, porque te va a decir cosas impublicables. Yo fui a un sitio, en una institución bancaria, a un cajero hace 3 días, y había una joven que estaba ahí retirando dinero, y en un momento ya iban 5 minutos, porque tenía, parece que, como 5 o 6 tarjetas de los prestamistas, los que más. Y cuando yo digo, y es que no va a terminar, lo que me hizo, lo que me dijo, no lo puedo decir por esta vía. Entonces, ¿qué es lo que está pasando? La sociedad ha quedado en un limbo, la sociedad está perdida. Y alguien tiene que realmente tomar. Ahí tenemos un caso, señores. Ahí tenemos un caso que Salud Pública debe pronunciarse. De un señor ahí que le han puesto el, ¿verdad? Era creo que carnicero.
3: Barbero.
1: O barbero, una cuestión de esa. A una mujer que, a propósito, debemos decir: mujeres, si ustedes se van a hacer una liposucción, si ustedes se van a hacer cosas en su cuerpo para verse más bella, hermosa, primero averigüen, indaguen el centro donde lo van a hacer, pregunten por el profesional que le va a operar para ver si es o no es. Pero pero esta parece que lo hicieron así porque una amiga le dijo que se había operado y que le había salido bien. Y entonces, ¿qué podemos decir?
3: Pues Eslao, tenemos que volver de nuevo a la familia. Esa educación inicial de los padres hace mucha falta. Y eso se está dando en muchos casos de hogares disfuncionales, donde o la mamá cría sola a la familia y se tiene que ir a trabajar y dejar a los niños solos, o hogares sin padre, en donde antes la mamá prácticamente casi no trabajaba y se dedicaba a la familia nada más. Pero entonces tenemos que buscar la manera de que padre y madre se ocupen de la familia.
1: Sí, eso es sumamente importante, Sergio. Nosotros le pedimos a las autoridades lo que tiene que ver la conducta, los psicólogos, los psiquiatras, los orientadores, a que la persona que sienta que tiene alguna situación asista, pero no va a asistir de motus propio. Para eso tenemos autoridades como el Ministerio de Salud Pública, que tiene diferentes áreas para velar, para identificar.
3: También el Ministerio de Educación.
1: Indudablemente que el Ministerio de Educación juega un papel sumamente importante. Ya tuve un muchachito de 10 años que va con un punzón a la escuela, que el profesor no le puede decir nada, que los padres no le pueden decir nada tampoco. Entonces, este es un asunto que hay que trabajarlo. Es un asunto de conducta, de formación, de educación hogareña, pero también de educación en los centros educativos donde están nuestros hijos. Pero también hay que ver el cuerpo docente que también imparte, de dónde provienen, cuál es el nivel de formación y de principios y valores que tienen. ¿Vienen de familias disfuncionales? ¿Qué le van a enseñar a esos niños? No le van a enseñar nada, le van a enseñar lo que ellos son, de dónde vienen, con esos traumas también lo van a transferir.
3: Sí, pero ese lado, Aridio, tú y yo, que somos los más mayores en esta sala, junto con Tony. Antes, en la escuela.
1: No, el mayor de esta sala es Domingo Bautista.
3: Sí, pero está.
1: No importa, está allá afuera, pero es el mayor de esta sala.
3: Antes, cuando un profesor nos llamaba la atención o nos castigaba, uno no quería que en su casa lo supieran. Pues si el papá se enteraba o la mamá, esa pela iba. Ahora un profesor le llama la atención a un jovencito y el papá va y quiere comerse al profesor.
1: Bueno,
3: o sea, pero los valores han cambiado tanto. Yo digo que debemos volver otra vez, o sea, el Ministerio de Educación, tanto como Salud Pública, debemos hacer una cruzada para que, no que volvamos antes, pero que busquemos la manera de cómo esos jóvenes que están en las escuelas. Oye, se le da ahora mochila, se le dan los cuadernos, se le da el desayuno, se le da todo, que antes no lo daban. Entonces tenemos que buscar la manera de que esos jóvenes vayan con valores.
1: Perdona, Sergio.
3: Ah, y trae, hasta el transporte escolar hay ahora.
1: Tú no puedes enseñar lo que no sabes.
3: Claro.
1: Ni puedes dar lo que no tiene. Yo he visto profesores de educación física impartiendo matemática y lengua española. ¿Qué le parece a usted? Pero tenemos un 57% ahora mismo, según lo que presentó el Ministerio de Educación Superior, de un nivel de deficiencia, un 57%. Que eso, oiga mi hermano, tiene que hacerse una cruzada para poder ver cuáles son los factores que están incidiendo. ¿Cuáles son? Es la falta de formación, es la falta de conocimiento, de preparación. Hay profesionales que salen de nuestras universidades, graduados, que apenas deben tener la calificación de un octavo curso, porque no tienen la capacidad para analizar, para nada. Entonces, eso tenemos que nosotros ver. Vete ahí a Costa Rica, un 6% del PIB es para la educación.
3: Claro, claro.
1: Vete a Finlandia para que tú veas lo que es un estudiante, pero es precisamente la transferencia de conocimiento de un educador hacia un educando. Ok, entonces nosotros tenemos que la gran oportunidad de revertir lo que tenemos, porque en vez de evolucionar estamos involucionando. Así es, señores, que este es el comentario de nosotros esta tarde. Esperar que sirva de algo a todos los que nos están escuchando. Pero tenemos una crisis de valores en nuestro país que debe tomarse mucho, pero mucho en serio, si queremos más adelante tener una juventud, una sociedad que se incline a retomar lo que eran esos principios. Cuando yo estaba en sexto grado, mi hermano era mi profesor, y cuando yo iba a salir al baño le decía: profesor, permiso, mi hermano. Ok, entonces, señores, esperamos que este comentario haya sido de provecho para usted. Hasta el próximo domingo, si el Señor nos lo permite, en una nueva edición. Feliz tarde.
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6: Hola, el PRI y la Comarada en sintonía con Domingo Latino Hit 92. Domingo 2 de agosto 2026, una tarde nublada y lloviznando. 81 grados de temperatura. Damas y caballeros, mañana se celebra el Día Internacional de la Familia. A cuidar a la familia, a representar a la familia. Queremos saludar de manera muy especial también en Francia al Don Noel, un artista urbano que nos está representando por allá, por Francia, y suena bien en la ciudad de Nueva York. También queremos felicitar de manera muy especial a Kaki Valga y Orquesta. ¡Kaki! ¡Tony Sosa! Te invito a que nos acompañe miércoles 6 de la tarde, el ombliguito de la semana, Freddy Nelson, el Freddy Nelson. Esta es la farándula de Nueva York domingo. Así que abrazo para toda mi gente linda, el elenco de Domingo Latino Hit 92. Quédate en sintonía ahí. ¡No te muevas de Domingo Latino! ¡Pringuita Copelao!
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3: Bueno, de la Vega para el mundo. Ahí está mi hermano Sandy Reyes. Una voz de oro, nuestra música, el merengue. Este tema es todo un éxito.

0: y el otro allá.
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2: Yo soy Manolo Ozuna, el pequeño hijo de Jehová. Y vamos a hablar en Las Cosas de Manolo hoy. ¿De qué? De lo muy típico en nosotros los dominicanos es no saber los nombres detallados, las especies o la raza de las cosas. Y entonces solamente le conocemos un nombre genérico y lo llamamos a todos por ese nombre genérico. Por ejemplo, culebra. Para nosotros todo lo que se arrastra es culebra. Nosotros no sabemos distinguir que si es una cobra, si es una serpiente, una cascabel, si es venenosa, no. Culebra. Otro nombre genérico para nosotros, el mono. Los dominicanos nos distinguimos, no, que es un orangután, un chimpancé, mono, si es prieto, feo y plebe, mono. Si es una persona de rasgo oriental, nosotros no le decimos asiático ni coreano, chino. Para nosotros no hay coreano, filipino, chino. El perro, por ejemplo, los dominicanos no llamamos, no reconocemos regularmente a los perros por raza, de que Doberman es un dálmata, este es un perro policía, este es un pastor alemán. No, perro, toditos son perros. Por la única distinción especial que lo conocemos es como viralata. Si anda en la calle y el rabo lo tiene derrumbado, viralata. Si vemos, por ejemplo, a un señor blanco, ojos azules, no importa de dónde sea, le decimos americano, pero puede ser canadiense, canadiense puede ser, el tipo puede ser alemán, él puede ser italiano, no, americano.
3: Bueno, yo lo vi con esos ojos azules, para mí que americano.
2: En lo que tiene que ver con el cabello, genéricamente nosotros no sabemos distinguir. Nosotros decimos pelo malo o pelo bueno. Nosotros decimos de qué. Tú no oyes al dominicano, no, porque su pelo es cobrizo, su pelo es castaño, ella tiene el pelo rizado. No. O lo tiene malo, o lo tiene bueno, o lo tiene muerto. Yo creo que solamente aquí se sabe que hay pelo muerto. Cuando una persona va a Estados Unidos, ¿qué nosotros pensamos? ¿Que está dónde? En Nueva York. Nosotros no pensamos que está en Boston, que está en Connecticut, en Providence. No, Nueva York.
3: Él está para Nueva York.
2: ¿Por qué? Porque está en Estados Unidos. Nueva York. Que por cierto, si alguien dice que va para el consulado, nadie piensa que va para el consulado de Burundi, para el consulado de Inglaterra. Está para consulado americano. ¿Le dieron visa? Americano. Nosotros nada más pensamos en lo americano. Cuando se trata de un diario informativo, ¿cómo lo reconoce el dominicano? Por su nombre genérico nada más.
3: El Caribe, sobre todo los viejos. Los viejos todavía te dicen, pásame un Caribe, hazme el favor. Sobre todo cuando van para el baño. Pásame un Caribe.
2: Personaje o persona con una enfermedad mental, nosotros la conocemos solamente por el mote de loco. Loco. El dominicano no te dice que para mí que él es esquizofrénico, él es bipolar o perturbado. No, loco. Lo que un loco. Si una persona es de tez morena, y sobre todo del continente africano, nosotros no pensamos que en el continente africano pueda haber rico, blanco, no. Pobre, moreno, africano. Para nosotros, y en África del Sur hay muchos multimillonarios y blanquitos, pero son africanos, pero nosotros no lo creemos. Y ya por último, personaje que por su actitud, por su preferencia, lo conocemos solamente por un mote, es el pájaro. Para nosotros no existen amanerado, bisexual, afeminado, asexual, no, pájaro, él es pájaro. Un malvado pájaro. Gracias, señores, de Domingo Latino. Hasta aquí su segmento Las Cosas de Manolo. Sigan disfrutando.
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3: Mismo es al ritmo de la farándula, es como cada domingo que llevamos las principales noticias más relevantes del país y el resto del mundo a través de nuestro espacio Domingo Latino por Kiss 92.1 FM. Tony Sosa, cuente todo.
4: No, estoy verificando por acá que te mandan un mensaje. Dice Darío Martínez, ya estábamos desesperados porque pensábamos que no iba a salir al aire. O sea que tú tienes tu público ahí que te sigue.
3: Qué bueno, qué bueno.
4: No, desde Miami.
5: Ya le gusta el chisme. Bueno, ya le gustan el chisme.
3: Bueno, buenas tardes, Franje Santiago. ¿Cómo estás?
5: Hola,
3: ¿cómo
5: muy buenas
3: sientes?
5: Tardes. Todo bien, todo en orden. Hola, mi público bello. Una vez más aquí en Hits 92, Domingo Latino. Vamos a comenzar con este lindo segmento. Ay, de todos los domingos. Al ritmo de la farándula.
3: Así mismo es, al ritmo de la farándula, como siempre. Estamos al pendiente. Qué bella esa chaqueta.
5: Bueno, hablando
3: mira, de. Mira, qué chaqueta que
5: sí, gusta, sí, esa. Está muy bonita. Ok,
3: la Temu que te pusiste me gustó.
5: Sí, pero.
3: El del Mi República.
5: ¿Por qué tú dices Temu? ¿Qué tiene que ver
3: porque
5: eso?
3: De Temu.
5: Ok, perfecto, muy bien.
3: Ya te llegó tu envío.
5: Daricho, estamos en la farándula. Esto okay. No tiene nada que ver una cosa con la
3: República
5: otra.
3: República Dominicana.
5: Sí, pero dame yo dar una noticia. Dame una noticia bella, enorme. Hay que poner a la República Dominicana en alto.
3: Pero mi rey, yo tengo que introducir el tema. No sé si viste el boche que me dieron la semana antepasada, porque tú iniciaste el bloque.
5: Bueno, yo quería que tú comenzaras con Missy Mister of the Art, pero como fueron ellos que comenzaron primero y después viene Mi República. Bien. Como ya ustedes sabrán, la organización Miss y Mister of the Art, que tiene la presentación de Miss y Mister Supranational, que es un concurso de Grand Slam, que fueron escogidos este marzo de este año, fue el Mister Ramón Alcántara y la Miss Supranational Nicole Hernández, en la cual se dirigieron a Polonia en el mes pasado. Y tenemos ya los resultados. Nicole Hernández, Miss Supranational, quedó en el top 24. Se alzó en alta la República Dominicana, ganando el título modelo del año supranacional. Ahora vamos con la categoría masculino. Ramón Alcántara se coronó como el tercer finalista de Mister Supranational. El único dominicano en la cual se ha alzado por todo lo alto. Por el momento representando a República Dominicana. Queremos felicitar a Alejandro Martínez y Jorge Cruz, en la cual ha hecho un gran trabajo con respecto a sus candidatos. Darish.
3: Ya, ¿puedo hablar? ¿Puedo hablar de lejos?
4: No, puede hablar el micrófono usted.
5: Pero Dios mío.
4: Recuerda que este segmento se llama Darío Martínez. Bueno, entonces la figura es Darío Martínez.
5: Pero no lo puedo decir.
3: Sí, puede decirlo, sí, claro. Pero déjame avanzar yo.
5: Ok, perfecto, ahora continúa del
3: Mister República. No, pero ya voy a continuar, ya porque ya tú no lo dijiste.
5: Ok, ahora Dios continúa del Mister República.
3: Vamos con el chisme de la República Dominicana.
4: A mí lo que me da cierto...
5: Dios mío.
4: Es que ustedes tienen 2 horas allí adelante enamorándose, abrazándose.
5: Pero ¿por qué tú dices enamorándose si nosotros no estamos enamorando?
4: Bueno, está bien.
5: Ni siquiera ni es mi pareja ni nada de eso.
4: Conversando, pues si lo siento.
5: Conversando.
4: Pero entonces cuando van
5: analizando, recolectando información.
3: Pero ya, déjalo hablar.
4: Pero okay. Cuando van al micrófono, entonces quieren pelear.
5: Dios bueno, eso es lo que le gusta a la gente.
4: Usted tiene 2 horas allí.
5: Bueno, ¿qué les digo? Darío.
3: Nada, vamos a
4: ver. Adelante, Darío Martínez.
3: Mi República Dominicana fue el pasado jueves 30 de julio. Y por supuesto, pues, todo lo que la gente estaba esperando era dar a ganadora como a Miss Samaná.
4: Samanás.
3: Quien quería que ganara, todo el mundo quedó a las expectativas.
5: Valentina campeón.
3: Estuvo en los top también, entre el top 20, la número 1, top 10, la número 7.
4: Para interrumpirte más, ¿tú recuerdas cuando se estaban entregando los premios recientemente el Soberano?
3: Sí.
4: Ajá. Cuando mencionaron el ganador de la revelación del año, ¿cómo se quedó la gente? Bueno, sí. Pues sí, ¿cómo se quedaron ahora?
3: Sí, quedamos. Ajá. Sí. Ajá. Esperamos que iba a ser. Nuestra amiga y hermana, Marta Candela.
4: Marta, exacto.
3: Sí, pero por lo menos la nombraron y la entraron dentro.
4: Bueno, pero que ella no ganó la revelación, que era lo que la persona esperábamos.
3: Sí, no ganó porque tú sabes que el equipo de Darwin tiene dinero y compró la estatuilla. Marta se la estaba llevando el diablo porque si ese mismo día
1: Dios
3: le pidió a Santiago Matías que le comprara un vehículo para poder tener en qué moverse y hasta hace una semana le dieron una Kia 2027.
1: Qué bueno, sí. Con ese lazo amarillo.
3: Sí, espectacular. A mí me encantó. Sí.
1: Merecido, pero mi pregunta merecido, es la siguiente merecido. Con respecto a este
3: el
1: vehículo.
3: El próximo año, cuando vaya el soberano, me va a topar con Santiago. Me voy a poner, Santiago, mira, este muchacho que trabaja conmigo, cogió una jipeta fea, se la quitaron, te la compré una jipeta. Por lo menos a ti te voy a poner adelante.
1: Ok, perfecto.
3: Y si te la da, mi amor, me tienes que dar la blanca.
1: Ok, perfecto, pero tienes que comprar.
6: Es un intercambio.
3: Claro, un intercambio porque no mando para ti solo, okay, te lo voy a echar para adelante, Santiago.
1: Ok, dale, no hay ningún problema, pero continuemos.
3: Okay. Entonces, como la producción estuvo bastante... Espérate. No se escucha mi... Eterna.
1: Espérate.
6: Es un sonido.
3: ¿Se escucha?
1: Muy buenas noches.
3: Así empezó Magali con su. Pero tú tienes que ver la parodia que le hicieron. ¿Tú viste esa parodia, Tony? Sí. Que le hicieron a ella. Sí. En la opción. Quedó bonito. Daniel siempre se la luce cuando están haciendo estos tipos de eventos.
1: Recuerda que Magali va a ser eterna. Sí.
3: Si es que nuestra amiga la compra, ¿eh?
1: Sí,
3: realmente. Si ella la compra, se jopeó todo.
1: Bueno, como ustedes sabrán, las redes sociales no han parado de hacerle bullying a la nueva soberana. La nueva soberana fue la representante de Concepción de la Vega, Melissa Núñez, en la cual participó en el año 2024, que fue primera finalista, que ella representó a la comunidad dominicana de Estados Unidos.
3: Vamos a escucharla, Tony, vamos a escucharla.

0: La verdad que Daniel Luciano se la luce con sus personajes.
1: No, no, un tremendo,
0: él espera los primeros momentos de cada noticia que sale para de una vez recrearla en la opción. Él debería de este próximo año ser nominado y dar
2: como,
0: y
2: al como el mejor comediante,
0: mejor comediante del año.
2: Como el mejor comediante.
1: Y debería ganar.
0: Y debería ganar.
1: Sí, por supuesto.
0: Él hace todos los trabajos que está saliendo, así como Javier Ortiz, que está imitando últimamente a Claudia Pérez La Tora, también con el personaje.
1: No, pero eso le quedó perfecto. Sí. ¿Quién es la diseñadora ya de este tipo de o sea,
0: no, los mismos comediantes.
1: No, no, porque sí. Eso quedó perfecto.
2: Ellos lo compran en la paca.
1: Ellos lo compran en la paca.
2: Hasta el color de
1: sí,
2: de
1: sí,
2: de
1: sí, pero eso
2: también se lo ha transformado.
3: Eso es maquillaje.
0: No, acuérdate que por lo menos Daniel Javier es blanco.
1: Él es blanco, sí, pero la actora Claudia.
0: No, el maquillaje que le exagera un poquito.
1: Y el bombe detrás.
0: Sí,
1: no, eso quedó perfecto.
0: Quedó muy bien. Lo importante es que en nuestro país cada año y cada más se van exportando grandes talentos. Uh-huh. Una que se pronunció el pasado viernes es que no va a permitir que su hija participe en mi República Dominicana. Nuestra amiga, bueno, no es tan amiga mía, pero Michelle Reynoso dice que su hija Beatriz, mientras Magali esté allí, no va a participar porque va a ser lo mismo. Compra de corona o regalo de corona. Lo que quiso dejar dicho en el post de Instagram de Michelle Reynoso, la gran diseñadora sí, dominicana.
1: Estamos de acuerdo, esos fueron sus pronunciamientos.
0: Lo que hizo ella, no lo digo yo. No. Maga, tú sabes que tú eres, mira.
3: Ay, Dios. Ahí sí lo voy a defender.
1: Ustedes
3: porque
1: sabían,
3: eso fue ella.
1: Los dos, ¿qué? Que para el próximo domingo ya va a estar en vigencia el nuevo Código Penal.
0: Por eso estamos hablando ahora.
1: El nuevo Código Penal.
0: No, es de mañana.
1: Pero yo lo digo porque el próximo domingo es que vamos a estar acá.
0: Exacto.
1: Entonces,
0: ay, si mañana podemos hablar tan fuerte.
1: Para
3: mañana no se puede hablar
1: ella
3: mucho.
1: Ella dijo, usted no se puede hacer eco de eso, porque ella no tiene la prueba de que compraron o no compraron, entonces va a caer preso todo.
0: No, espérate.
3: No, fue ella que lo dijo ella misma lo escribió.
0: Atención, Ministerio Público, pero no fui yo que dije.
1: Pero eso a partir de mañana, todavía tú estás libre.
0: Ah, no, sí.
1: Pero
0: no
1: recuerden que si Tony Sosa dijo, fulanito tomó dinero, ustedes no lo pueden repetir.
3: Exacto.
1: Porque entonces...
3: Hasta que no tengamos las pruebas
1: hasta
3: necesarias.
1: Hasta que no tengan las pruebas en la mano. Ahora, llamen a Tony Sosa, que le tienen que dar... Tony, tú dijiste esto, ¿dónde están las pruebas? ¿Dónde está el video? ¿Dónde está el cheque? Ya ahí si ustedes pueden hablar... abiertamente.
3: Mira, yo
1: de lo contrario, yo voy a verte tigre de ahí.
3: Sí, mira lo que pasa, porque ella
0: yo
3: dio
0: las parras.
3: Mira,
0: mira
3: lo que pasa, mi estimado.
0: Está cerca.
3: Pero no me dejas hablar.
1: ¿Qué es la parra? No, hombre, la parra. Ah, sí, yo te
0: voy a decir. Está cerca de ti, muy bien.
3: Mira, escúchame, Tony.
0: No me lleve guandules sin coco.
3: Mira, Tony.
0: Por si acaso.
3: Tony, escúchame. ¿Tú sabes por qué ella dijo esas declaraciones?
1: Yo sé que te gusta lo que apoyo.
3: ¿Tú sabes por qué ella dijo esas declaraciones? Porque en estos...
0: ¿Declaraciones?
3: Perdón, declaraciones. Okay. Discúlpame. Estas declaraciones, debido a que te voy a refrescar estos últimos 5 años cómo se ha estado manifestando.
1: Correcto.
3: Estas cosas. En el año 2023, la gran favorita fue Yamilex Hernández, pero estaba agarrada de la mano con Mariana Downey. ¿Quién eligió? ¿Quién eligió el jurado? Mariana Downey. 2025, la gran favorita fue Yermanda Ramos, y estuvo agarrada de la mano con Jennifer Ventura. ¿Quién ganó? Jennifer Ventura.
0: ¿Y en el 2024?
3: Ahora, no, en 2024 tenían que dárselo a Celine. ¿Por qué se lo tenían que dar a Celine? Porque Celine era la gran favorita. Y no había nadie que se semejara
0: a Celine. Pero recuerda que Celine participó en el 2019, que no quedó en nada. Obviamente, aparentemente ya entendí, ya entendí tu concurso. Tú pierdes en tu primer concurso, pero te inscribes en el segundo o tercer concurso.
1: Y gana.
0: Ya, eso es. Ya está ahí.
1: Ya le cogieron el truco.
0: Nuestra amiga Champion tiene que participar en el 2027.
3: No,
0: 2028 para que gane.
3: Mira, no es recomendable que ella participe por lo menos en el 2027 o 2028. Yo le dije a ella, yo hablé con ella, yo le dije, tómate un tiempo.
0: ¿Tú hablaste?
3: Con ella, con Valentina Campion, yo hablé con ella.
0: ¿Lamber con altura?
3: No, yo no lambo con altura. Tú sabes que yo tengo el teléfono de ella y te puedo.
0: No, tú tienes el número. El teléfono de ella siempre lo ha tenido.
3: El número de teléfono.
1: ¿Entendiste?
3: Pero imagínate. Yo le dije que se tome un tiempo con más preparación.
0: Ah, porque no la tuvo. Atención.
3: No es que no la tuvo.
0: Atención, mi amiga hermana Champi.
3: Espérate. Cierra el micrófono tú.
0: El programa soy yo.
3: No me importa. Yo lo que le estoy diciendo, es que no tuvo la preparación necesaria. Se puede seguir preparando mucho más. Lo que no le funcionó en la primera ronda, tal vez le puede funcionar en la segunda ronda. O sea, no es que le estoy diciendo que no estuvo preparada. Ella estuvo 100% preparada.
0: Okay.
3: Pero lamentablemente, si no era su año, no era su año.
0: Ok. Este programa es de farándula, este segmento de farándula, no es de concurso de belleza nada más. Karen Yapor, pues, respondió a todo al ataque que le hicieron en las redes sociales. Karen Yapor, tú no piensas decir nada de lo que hizo la maga. Pues, mi amor, dice nuestra amiga Karen Yapor que el próximo año dará sorpresas. ¿Qué sorpresa dará ella? ¿Comprará el concurso? ¿Tendrá una inversión mayor en el mismo? Es lo que ha dicho, lo que nos hemos enterado, de que posiblemente, como el año pasado, le propusieron a Karen Yapor que comprara el concurso, pero como se lo pusieron en $250,000, muy por encima, ella dijo, conchale, como que no hay negocio para mí, la inversión de $250,000, más la inversión de la producción del concurso, ¿con cuánto voy a hacerlo? Porque esto es por un año, la franquicia.
3: Exacto. Exactamente, pero pues bien, yo voy a decir
0: un año, debería ser por lo menos 3 años ese monto.
3: Sí, sí.
0: 3 o 5 años.
3: Es que
0: no, pues franquicia. Yo me metería.
3: Aunque ¿perdón?
0: Me metería si son 3 años, 5.
3: Bueno, ahí sí puede ser.
0: Ahí sí, pero de un año no. Ahora, el próximo año voy a dar sorpresa porque vengo con un concurso también.
3: Sí, también.
0: Yo estoy en esa porque uno vamos juntos ahorita.
3: Déjame decirte de un chisme que también escuché en la parte de la producción, según supuesto y alegadamente.
0: El guión fue todo un tollo.
3: Eso
0: de
3: sí.
0: De que lo dañaron el guión en el camino.
3: Eso sí.
0: Y que también en la parte de un reportaje que se hicieron con más de 80 reinas, nada más fueron como 10 reinas tú.
3: Sí.
2: Bueno.
0: 10 reinas de las que han pasado en los 70 años del concurso, 10 reinas de 80 que llamaron.
3: Ya lo sabes.
0: Nadie quiere, según dicen, que no quieren tener contacto con Magaly Feble, según.
2: Pero entonces
0: las mujeres que han pasado en años anteriores en otras organizaciones del concurso de Miss República Dominicana, porque Magaly apenas tiene 22 años.
2: Pero esa franquicia es exclusiva de Magaly.
3: Es exclusiva de Magaly por el momento, porque ella es la directora, hasta que se la quiten. O que ella no quiera renovarlo. No,
2: porque
3: nuevamente.
2: Yo hago este comentario porque es que las reinas o ex reina siempre se dirigen a ella, pero no de forma muy agradable. Entonces, ¿por qué ella tiene que estar al frente ahí?
0: Que la misma la dueña del concurso.
3: Ella es la dueña del concurso.
2: Por eso lo que pregunto, si esa franquicia es exclusividad de ella.
3: Por ahora sí.
0: Si la cadena internacional, la parte de Miss Universo, decide que tome otro rumbo, se la pueden quitar.
3: Sí, exactamente.
0: Pueden vender a mí.
3: Porque yo me enteré. Cuando se sentaba en la parte.
0: Si no ofrecen eso, ¿qué tú harías?
3: Mira, ella está frustrada.
0: Tiene que vender la casa, tú tienes que vender la guagua.
3: Tú sabes que. Tú sabes lo que me han dicho. Tú sabes lo que me han dicho. Tú sabes lo que me han dicho.
0: Pero me mareó él.
3: Espérate, tú sabes lo que me han dicho.
0: Que no, vamos a pausa ya. Porque
3: pero dime. Ah, Dios mío.
0: Vamos a pausa porque vámonos.
3: Si no podemos. Dime. Que no me deja hablar.
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0: oyentes de esta tu estación Hits 92, ya estamos en la recta final de lo que ha sido la propuesta de este programa en el día de hoy. Agradecemos de todo corazón su favor, de su sintonía. Ya en la despedida, pues tenemos aquí la presencia de un colaborador del programa que siempre pues nos trae por aquí temas interesantes. Lo es el hermano ingeniero Sergio Cortés, a quien recibimos como socio del programa.
1: Muy buenas tardes, domingo. Como siempre, mis sesiones todos los domingos en el programa número uno de la radio dominical, Domingo Latino.
0: Gracias, gracias por esa valoración. Sergio, danos información a propósito del proceso electoral que se aproxima en el CODIA, ¿no?
1: Domingo.
0: El Colegio Dominicano
1: de Ingenieros, Arquitectos y Agrimensores CODIA. Ya estamos llegando a la recta final de todo este proceso, que comenzó el 17 de julio del mes pasado, donde fueron electos los cinco miembros de cada consejo de dirección de núcleos. El núcleo de ingenieros civiles, que el más votado fue el ingeniero César Ramírez, ha sido ya, tiene tres periodos siendo el más votado. El núcleo de arquitectura, donde también el más votado fue el arquitecto George Richardson. El núcleo de ingenieros electromecánicos, el núcleo de ingenieros agrónomos, el grupo de agrimensores, los geomáticos y los químicos. De esos siete núcleos, estamos escogiendo uno de cada núcleo para la Junta Nacional que va a dirigir el CODIA en este periodo 2026-2027. Hay una sola plancha que está encabezada por el arquitecto George Richardson como presidente del colegio, el secretario general, el ingeniero César Ramírez, y el tesorero, el agrimensor Rafael Ferreras. Esas son los tres cargos principales. Hay cuatro ingenieros, o sea, colegas más que completan la Junta Directiva Nacional, como mi querida amiga, la agrónoma Irene San Pablo.
0: Una inquietud que tengo: los procesos de elección de los presidentes de la institución, ¿cada qué tiempo se realizan?
1: Anualmente.
0: Anualmente.
1: Estamos tratando de ver cómo el colegio hace mucho tiempo, muchos años ya, que se está tratando de someter un proyecto de ley para igualarlo como el colegio médico y la ADP, que son 2 y 3 años. Pero también el domingo hay elecciones en los 8 distritos o los regionales en que está dividido el colegio de ingenieros. La regional de San Pedro de Macorís, la regional de La Romana, la regional de San Cristóbal, la regional de Barahona, Santiago, La Vega, Puerto Plata y San Francisco de Macorís. Pero hay una elección muy importante, que es de la delegación del Gran Santo Domingo, que es la zona donde más votantes colegiados hay. En esta elección, también el día 5, ahora el día 5 de agosto, el próximo miércoles, va a estar presidida la plancha número 2 por la arquitecta Joanny Cabrera, que la preside. También tenemos ahí a la agrimensora Ibelicia Almanzar como secretario general y al ingeniero Diomedes Cepeda como tesorero. Es algo que habría que investigar si se ha presentado, que en estas dos elecciones, tanto de la Junta Nacional como de la Delegación Oriental, que es la plancha número 2. Hay dos planchas, la número 1 y la número 2. La número 1 la preside también el colegiado Víctor Torres, pero estamos apoyando nosotros la plancha número 2. Va a ser dirigida por dos arquitectos: el arquitecto George Richardson en la Junta Nacional y la arquitecta Joanny Cabrera en la delegación. Es algo poco visto.
0: ¿Cuál es la labor del CODIA frente a lo que sería la ciudadanía, no? ¿Qué?
1: Esa pregunta que están siempre, nosotros la contestamos con tanto deseo. Y es que el CODIA, como te he dicho en otras ocasiones, fue fundado el 11 de enero de 1963. Dos principales motivos: la defensa del derecho del ingeniero o sea, la defensa del ejercicio profesional y el bienestar de los colegiados. En estas elecciones, principalmente en la Junta Nacional y la delegación, cuando yo fui candidato o fui precandidato a dirigir el ICE Escodia y enarbolamos en varios programas aquí en mi sección de Domingo Latino, siempre hablamos sobre el bienestar y la parte humana del colegiado. Y esas dos directivas o juntas que van a ser electas el día 5 van a tener principalmente el bienestar del colegiado. Así que los colegiados, por favor, vayan a votar el día 5 por su plancha de electa y ya ustedes saben, contamos con todos ustedes.
0: ¿En qué se traduce ese bienestar?
1: Oh, la parte humana, la parte, las pensiones, un buen seguro médico y muchas cosas para los ingenieros, el ejercicio profesional en sentido general.
0: Bueno, muchísimas gracias al ingeniero Sergio Cortés, que nos mantiene informados sobre todo lo que se mueve en el CODIA, una institución importante del país. Y nada, pues vaya la salutación efusiva tanto para ti, hermano Sergio, como para todos los miembros del CODIA.
1: Muchas gracias, Domingo, como siempre, a Tony y a todos los colegiados. El día 5, miércoles, a partir de las 9 de la mañana hasta las 6, vayan a echar su voto. Vamos a fortalecer el colegio. Mientras más votantes hay, el colegio será más fortalecido.
0: ¿Cómo no? Bueno, señores, me despido musicalmente con un tema que en los años 60 a mí me marcó siendo apenas un niño. La música del maestro Don Félix del
1: Rosario.

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